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0: Hola, ¿qué tal? Bienvenidas y bienvenidos a Línea Abierta en Radio Bilingüe, el primer y único programa de conversación y llamadas en español de la radio pública en Estados Unidos. Yo soy Chelis López, gracias por acompañarnos hoy en esta edición especial del 1 de mayo, Día Internacional de las y los Trabajadores. Hoy levantan la voz quienes lo mueven todo. Las y los trabajadores. Esta historia de lucha en Chicago, donde se peleó por la jornada de 8 horas, regresa con fuerza entre trabajadores inmigrantes. Aunque, como usted sabe, aquí en Estados Unidos, este Día del Trabajo, Labor Day, se celebra el primer lunes de septiembre, no hoy. Este May Day no es solamente una conmemoración. Es, digamos, que un pulso vivo entre derechos laborales, derechos de inmigración. Es la realidad suya, de millones que sostienen este país mientras enfrentan salarios injustos, detenciones, deportaciones y un sistema que les empuja al límite. Bajo el lema Workers Over Billionaires, este día, este 1 de mayo, se escucha en las calles, en las escuelas, en los trabajos y también en el bolsillo, porque hoy trabajadores, estudiantes deciden parar de trabajar, parar de ir a la escuela, parar el consumo.
1: El pueblo unido jamás será vencido.

0: llamado del pueblo unido es a este primero de mayo fuerte, una jornada nacional de acción que está buscando sacudir las rutinas, dejar un mensaje claro y es: sin trabajadores nada funciona. Desde los campos agrícolas de California hasta las grandes avenidas y parques en Los Ángeles, Chicago, Phoenix, millones salen a marchar y a gritar fuera ICE y no a la guerra. En San Francisco, donde me encuentro, el llamado para este Día del Trabajador y la Trabajadora es a las 2 de la tarde en el Centro Cívico para el rally y luego marchar. Y para aquellos que no pueden unirse a las 2 de la tarde, hay otro llamado que es a las 4 de la tarde en Embarcadero. A las 2 de la tarde también cruzando el puente, llegando a Oakland en Fruitvale, donde se concentra una gran población latina, pues también hay un llamado para un rally hoy a las 2 de la tarde. Arranquemos pues esta edición especial de este primero de mayo 2026 con colegas corresponsales, quienes nos van a ir reportando, narrando desde los sitios de la acción de estas marchas. Y para arrancar, le doy la bienvenida a mi colega, también pues presentador de Línea Abierta, Gerardo Guzmán, quien nos acompaña desde Atlanta, Georgia. Gerardo, ¿qué tal? ¿Cómo estás?
1: Pues muy emocionado, Chelis, de ver cómo se está convocando a la comunidad, a las familias, a los estudiantes, a los trabajadores de todo el país para congregarse, marchar, emprender acciones de desobediencia civil, como bien lo has narrado, para exigir, según lo que se lee en los carteles, una nación que priorice a los trabajadores y no a los multimillonarios. Muchos de ellos se niegan a mantener la normalidad, se entusiasman para llevar a cabo acciones de desobediencia civil bajo el lema: sin escuela, sin trabajo, sin compras. Y pues te tengo información de lo que está ocurriendo en algunas partes del país, pero sobre todo en este lado de la costa este, el sureste de los Estados Unidos, donde pues en estos momentos hay mucha frustración que yo creo que se comparte a nivel nacional.
0: Eso, Gerardo, cuéntanos. Pero también te quiero preguntar, Gerardo, si tuviste la oportunidad de darte una vueltecita por ahí, porque, por ejemplo, yo estoy en el barrio de La Misión, cerca de la calle 24, que es donde hay una congregación importante de restaurantes, tienditas de productos latinoamericanos. Pues no hubo el cierre que vimos hace 20 años. Hay algunas tiendas, la mayoría, que están trabajando como siempre. ¿Cómo lo ves por allá?
1: Sí, yo tuve oportunidad de darme una vuelta para realmente cerciorarme de qué acción de desobediencia civil se estaba llevando a cabo, pero en la mayoría de los estados que están aquí en el sureste, incluyendo Georgia, aunque el llamado sí se puso en publicaciones al paro laboral, al boicot, le han puesto más fuerza a las concentraciones, a talleres, a días para recabar víveres para la clase trabajadora incluso. Y lo que sí pude conocer y observar es lo que se estuvo desarrollando en distintas escuelas, que fueron lo que le llaman los walkouts, uh-huh, o los walk-ins. Lejos de no ir a las escuelas, sí asistieron a sus planteles, y lo que hicieron en medio de la jornada de sesiones de clase, pararon las clases, salieron de los salones y empezaron a gritar pues consignas en torno a los derechos laborales, en torno a paren las deportaciones, ICE out. Estuve consciente sobre todo en el norte de Georgia, que es donde me quedaba más cerca el distrito escolar, pero es uno de los más grandes del estado, donde pues la mayoría de las preparatorias y los middle schools, las secundarias, participaron en estos walkouts en Georgia. Y lo mismo se replicó en Tennessee, en Alabama, en Florida y en las Carolinas.
0: Eso fue lo que se está registrando. Fíjate, también curiosamente, Gerardo, de este lado lo que vemos, contactando a algunas maestras y maestros que conozco por estos lares en California, pues también fueron a dar sus clases. No sabemos hasta este momento si van a hacer esto que tú mencionas, ¿no? De detener de pronto, quizás por unos minutos, ojalá más tiempo, las clases para que se oigan las voces de las y los estudiantes. Los maestros recientemente por este lado de California, habrás escuchado, pues hicieron también sus paros, sus demostraciones. De hecho, les aumentaron una semana más a los estudiantes para pues que no pierdan tanto tiempo por los paros que hicieron los profesores y maestros, pidiendo aumentos salariales, pidiendo pues la cuestión de la cobertura médica también. Vamos a ver qué es lo que transcurre más adelante. Este grito, Gerardo, de detener la guerra o decir que están en contra de la guerra de Irán por todas las consecuencias económicas que se están sintiendo en todo el país, ¿qué tanto suena por allá en la Florida? ¿Qué tanto suena por allá en Tennessee, en Georgia?
1: Bastante, porque es el lema principal. La coalición de Made It Strong, que aglutina a todas estas manifestaciones y articula precisamente toda esta serie de formas de alzar la voz, está abogando por la suspensión de clases, actividades laborales y compras con el fin de protestar contra las políticas corporativas, contra la guerra en Irán, contra también la posibilidad, sobre todo en Florida, ha llamado mucho la atención que incluso ha habido protestas contra la posibilidad de que haya una invasión en Cuba. Políticas que pudiesen llevar a Estados Unidos a una actitud mucho más, más evidente, más imperialista. También contra las políticas migratorias. Y lo que mucho me ha causado pues entendimiento para precisamente revisar lo que algunos piensan, bueno, pues no que es el en septiembre el Día del Trabajo y no el primero de mayo, pues lo que nos explican los organizadores es de que si en septiembre es el día para celebrar al trabajo, este primero de mayo es para la acción. Las acciones se centran en oponerse a la guerra, cuestionar la agenda de los multimillonarios, rechazar las deportaciones y defender los derechos laborales. En Washington, Chicago, Minnesota, Milwaukee, Massachusetts, se han visto ya, en estos momentos, nutridas concentraciones de personas desde horas de la mañana de hoy, Chelis. En Nueva York, desde las 2 de la tarde, tiempo del este, se comenzaron a reunir las personas en Union Square para iniciar una marcha hacia Washington Square Park, donde se espera tener una manifestación más grande a las 4 de la tarde, todo tiempo del este. En estados del sureste, donde yo me encuentro, se espera contar con la misma participación, pero en horas de la tarde, después de las 5 es cuando van a empezar las concentraciones. En la mayoría de los estados, aunque está el llamado al paro laboral y al boicot, le han puesto, como te decía, más fuerza a las concentraciones, talleres, festivales, incluso musicales. Muchas de estas manifestaciones son organizadas por sindicatos locales y grupos comunitarios como Indivisible y el Partido por el Socialismo y la Liberación de Atlanta para movilizarse en contra de lo que describen como una agenda de los multimillonarios, el terror del ICE y las guerras interminables. Aquí en Georgia llamó la atención que acaba de terminar justo hace solo minutos en la Universidad de Emory una concentración de estudiantes, trabajadores, exalumnos y miembros de la comunidad. Comenzaron a reunirse a las 12 del mediodía, tiempo del este, para esta manifestación. Y pues fue en el campus donde exigieron bienestar económico, libertad y seguridad en la institución educativa. Porque dicen, hemos sido testigos de cómo la educación universitaria se encarece, el ICE secuestra a nuestros amigos, los políticos van a la guerra a costa de nuestro dinero, los buenos empleos desaparecen y nuestro futuro se vuelve cada vez más incierto. Por eso convocamos a alzar la voz este primero de mayo y así lo hicieron en Emory, en la Universidad de Emory. En Gainesville, donde se concentra, le llaman la capital de las polleras, la capital del pollo, porque están las principales polleras que alimentan a todo el país, donde procesan todos los pollos. Bueno, pues ahí hubo también una convocatoria que se va a dar a las 5 de la tarde para una concentración en, le llaman el Poultry Park, el Parque de las Polleras, y justo va a estar en medio de las principales concentraciones de procesadoras de alimentos. Ahí, en la Jesse Jewell Park, es donde están pidiendo que trabajadores, familias, una gran cantidad de comunidades latinas, que son las que sostienen esta industria, van a participar a partir de las 5 de la tarde en Gainesville, Georgia, que es al norte de Atlanta. Y también te señalo algo que me llamó mucho la atención, cómo también están reinterpretando esta forma de llevar a cabo la acción en cuestión del Día del Trabajo. En una comunidad que es altamente republicana, sumamente conservadora, y de donde era uno de los senadores que estableció en la época del 2007, entre el 2007 y el 2011, lo que sería la interpretación de la SB 1070 de Arizona, aquí fue la SB 86, bueno, de ahí salió el congresista de Woodstock, y ahí hoy, en el Parque Ashley, están convocando a donar víveres, ropa, lo que necesiten para, porque le llaman un día para entregar, para liberarte de lo que quieras liberarte, para entregarlo y compartirlo. Así le están llamando porque quieren compartir comida, quieren compartir dinero, quieren compartir ropa entre las familias trabajadoras que menos tienen. Y este evento está pactado para hoy a partir de las 6 de la tarde y durará hasta el anochecer. Esto va a ser en Woodstock, que es en el condado Cherokee, que es más o menos hacia la frontera con Tennessee.
0: Esto es lo que está sucediendo. Ahora, Gerardo, me llama mucho la atención que en algunas ciudades, bueno, en las que tú has mencionado, las acciones vienen para la tarde. ¿Tú crees que esto se deba un poco o esté respondiendo a lo que a lo mejor las y los organizadores sintieron en las personas que salen a participar, que dijeron nosotros, pues sí vamos a tener que ir a chambear, pero después nos vamos a unir a las acciones? ¿Cuánta gente se está esperando más o menos que salga por la tarde, según lo que dicen quienes están organizando y haciendo estos llamados?
1: Según lo que se pudo observar el año pasado, que se convocó en esta misma fecha a estas mismas concentraciones a la misma hora, tiene que ver con lo que mencionas, es para que termine la jornada laboral y puedan participar en estas concentraciones. La mayoría de los que van a participar, por ejemplo, en la concentración del centro de Atlanta, que va a ser cerca del Capitolio, van a ser sindicatos, los principales sindicatos que están aquí en los Estados Unidos, en el estado de Georgia, y que son en su mayoría afroamericanos, los que también suelen participar. Entonces esperan miles de participantes en el centro de Atlanta. Pero fíjate, me gustaría destacar rápidamente los pocos minutos que nos quedan, lo que está ocurriendo en estos momentos en Tennessee. Porque ahí, como saben ustedes, ha sido el estado donde se experimentó con este grupo especial de seguridad para atrapar a migrantes, supuestamente para combatir el crimen, específicamente en Memphis. Bueno, pues la Coalición Interreligiosa de Memphis para la Acción y la Esperanza, MICA por sus siglas en inglés, y Vecindarios 901 convocaron a la comunidad migrante a participar en este día en respuesta a las detenciones, deportaciones, paradas de tráfico que han afectado familias del área en los últimos meses. La iniciativa incluye una manifestación presencial, que va a ser también en horas de la tarde, pero también ahí, ese lugar es el único que sí ha puesto mucha fuerza al boicot, al paro, a no ir a trabajar, a no enviar los niños a la escuela y a no salir a las compras. Y lo que me informan es de que aquí se ha cumplido la comunidad. Están cerrados los negocios, muchos empresarios se sumaron también a este llamado porque también están muy molestos por estos operativos que han asediado a la comunidad latina, pero a la comunidad en general, y que ha provocado pérdidas millonarias para la comunidad empresarial en Memphis, Tennessee. Y por eso se espera que haya un impacto fuertísimo. Esto va a empezar, la concentración va a empezar a las 5 de la tarde, tiempo del centro, pero se espera que pues esto tenga pues repercusiones importantes, porque ¿sabes dónde se van a reunir? A diferencia de en otras ocasiones que se reunían también en el centro de Memphis o en algunos parques emblemáticos de la lucha de los derechos civiles de Martin Luther King, en esta ocasión se van a poner enfrente de la computadora Colossus, la supercomputadora Colossus de Elon Musk, XAI. Ahí es donde se van a reunir en el Parque Alonzo Weaver, que aparte que es en una comunidad muy pobre, precisamente para lanzar el mensaje de que saben que este tipo de centros de datos amenaza no solamente al medio ambiente, sino también a los trabajadores por la inteligencia artificial.
0: Sin duda, pues gracias por ese punto importantísimo, Gerardo, y pues vamos a ver qué es lo que transcurre más tarde al llamado de las 5 de la tarde, qué es lo que va a suceder, cuánta gente se va a unir, sobre eso estaremos hablando seguramente en los próximos programas. Gerardo Guzmán es nuestro colega, por supuesto, presentador de Línea Abierta también y reportero desde Atlanta, Georgia, en esta ocasión. Gracias, Gerardo.
1: Un fuerte abrazo.
0: Fuerte abrazo, Gerardo, y seguimos con más en esta edición especial del 1 de mayo. Hacemos una breve pausa y volvemos.
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0: Seguimos con más. Recuerde que hoy este programa es un programa especial del 1 de mayo, y si usted quiere reportar también dónde está en este momento, si está tomando acción en algún lugar, llámenos y cuéntenos. Bueno, pues vámonos ahora hasta Los Ángeles, desde donde entiendo a las 10 de la mañana ya comenzó el rally y la gente se comenzó a reunir para la marcha en el Parque MacArthur para abogar por los derechos laborales, la justicia para inmigrantes. Si usted recordará que es importantísimo, Gerardo hablaba de los lugares emblemáticos, bueno, el Parque MacArthur, recordará que el pasado pasado julio, en ese mismo lugar se registraron los fuertes operativos de ICE. Nos acompaña Araceli Martínez, colega reportera desde Los Ángeles. Gracias, Araceli, por acompañarnos. Estuviste en el rally. Cuéntanos qué es lo que has estado viendo, cómo está el ambiente, cuánta gente ha salido ya.
3: Fíjate, Chelis, que se juntaron desde las 5 de la mañana, no desde las 10, empezó a llegar la gente porque empezaron a preparar sus mantas, sus pancartas, sus lonas, sus letreros, donde la constante era pues una petición para que la ICE salga, se vaya, la legalización de los inmigrantes. Entonces han estado trabajando ahí desde las 5 de la mañana, empezaron a juntarse. Y obviamente el rally comenzó a las 10 de la mañana. Ahorita ya deben de estar llegando al Grand Park. La reunión, como tú lo mencionas, ha sido muy importante porque fue en el Parque MacArthur, que fue pues el epicentro donde vino el año pasado la patrulla fronteriza y el ICE a demostrar todo su poderío armamentista. Y a demostrarnos que pues ellos podían tomar Los Ángeles, ¿no? Y de hecho, pues donde fue el epicentro de las redadas masivas contra nuestra gente. Entonces, ahí partió la marcha, ahí se congregaron desde las primeras horas del día, y se estima que algunos 2,500, 3,000 trabajadores se juntaron. Hay que hacer notar que ahí estuvieron también activistas, defensores de los inmigrantes, sindicalistas, costureras, vendedores ambulantes, trabajadores de los servicios, de los hoteles, de la limpieza en los aeropuertos, lavacarros. Entonces, una variedad de trabajadores que se dieron cita, convocados por la coalición del primero de mayo, que aglutina a decenas de organizaciones de Los Ángeles. Y pues ahí se congregaron en el Parque MacArthur, donde salieron armados con pancartas, letreros, mantas, pidiendo la constante, la legalización de todos los inmigrantes. Y es una marcha de aproximadamente dos a tres millas que culmina en el Grand Park, frente al edificio del Ayuntamiento de Los Ángeles. Y hay que recordar también que hoy no solo es la marcha, sino que también está el llamado a no comprar durante 72 horas, un boicot nacional al consumidor. Y a las demandas, ellos tienen demandas muy concretas que están planteando la coalición del primero de mayo, y son muy variadas, desde proteger y ampliar los derechos del voto, desde obviamente poner fin al terror que ha implantado la administración Trump, este terror que muchos atribuyen a este pánico, el que no tengamos tanta gente como quisiéramos ver en este primero de mayo, ¿no? Están pidiendo en esta marcha también, una de las demandas más sentidas es que desaparezca, que se ponga fin, ya no se financie más al ICE, a la patrulla fronteriza, al Departamento de Seguridad Nacional, y también incluso hubo voces que se alzaron pidiendo la destitución del jefe del Departamento de la Policía de Los Ángeles, Jim McDonnell, porque pues de alguna manera ha sido una queja muy fuerte el que el LAPD, los oficiales de la policía, no vayan a dar apoyo a los agentes de ICE o de la patrulla fronteriza cuando llegan a arrestar a alguien, a un angelino o a las redadas, y ellos van porque dice que tienen que ir porque pues el ICE los llama y tienen que ir a ayudarlos, en realidad llegan a abrirles paso para que salgan de ahí sin ser molestados por los manifestantes. Entonces, esa fue, creo que la demanda más fuerte es legalización y ciudadanía ya, alto al terror, poner fin, abolir el ICE, y también hubo otras demandas, obviamente porque no hay que olvidar que hoy es el Día Internacional de los Trabajadores, que se conmemora a nivel mundial, y los angelinos pidieron también pues que salarios dignos para todos, ¿no? Una economía que funcione para todos, que se haga permanente el programa de asistencia para el alquiler en el condado de Los Ángeles, porque muchas familias afectadas por las redadas pues no han podido trabajar o ya no están trabajando las 40 horas, entonces les están batallando para pagar la renta. Incluso me tocó platicar con una señora que desde el 2024 fue a la marcha porque está enfrentando el desalojo de su vivienda desde hace 2 años en una vivienda en la que ha vivido 34 años. También otra de las demandas fue grabar a los multimillonarias y a los multimillonarios y a las corporaciones para financiar plenamente programas como los cupones de alimentos, el medical, los programas de vivienda y en general pues la defensa de los trabajadores. Y algo que también se hizo escuchar en esta marcha es alto a la guerra, a las guerras de Estados Unidos, concretamente a la guerra de Estados Unidos en Irak. Y ahí pudimos hablar con Angélica Salas, la líder de Chirla, que fue de los principales oradores. Hubo como 17 oradores en el rally y Angélica Salas nos decía que este año es el mismo mensaje de todos los años, pero ahora con mayor fuerza, y es la legalización del pueblo para que ya no seamos perseguidos, para que no seamos atacados, para que no siga muriendo nuestra gente en los centros de detención. Pero además decía Angélica Salas, esta marcha es para demostrar nuestra resiliencia, ¿no? Porque a pesar de que nos han atacado, nos han violentado, estamos de pie, estamos levantados, luchando contra el ICE, ¿no?
0: Y la resistencia está presente. Araceli Martínez, nuestra colega reportera desde Los Ángeles. Gracias, Araceli. Tenemos que dejarlo aquí porque tenemos que saber qué está pasando en otros lugares, en otros puntos de la nación. Pero te agradezco muchísimo este reporte de lo que pudiste ver desde temprano, desde las 5 de la mañana allá en Los Ángeles, la gente reuniéndose en resistencia, que se vaya ICE, legalización, ciudadanía y destitución del jefe de policía. Y, por supuesto, este llamado a grabar a los multimillonarios. Araceli Martínez, muchísimas gracias.
3: Hasta pronto.
0: Gracias, hasta pronto, Araceli. Vamos a seguir con más y ahora nos vamos hasta Chicago. Pues usted sabe que allá en Chicago también vimos el accionar fuerte por parte de ICE con este operativo de Operación Midway Blitz. Pues allá también la marcha este día, este primero de mayo, se convoca desde Union Park y va a finalizar en Daley Plaza. Y en esta marcha se encuentra precisamente Artemio Arreola, director de Relaciones Comunitarias en la Coalición de Illinois por los Derechos de los Inmigrantes y Refugiados. Gracias por acompañarnos, Artemio. Llévanos hasta donde estás. ¿Qué es lo que está pasando ahora mismo?
4: Pues mira, en este momento estamos un poquito retrasados. Debimos haber empezado hace unos 20 minutos la marcha, pero ya en este momento está caminando el alcalde del escenario junto con algunos otros dignatarios y algunos líderes comunitarios para el frente de la marcha. Ya estamos aquí en el Parque Unión. Estoy mirando como unos 5 o 6 helicópteros de las noticias y veo muchos drones volando también. No te puedo decir cuánta gente, pero sí los parques están llenos y las calles ya están, varias calles cerradas, congestionadas. Estamos en punto de marchar. Y el principal mensaje, digamos, son uno, la abolición completa de ICE, de la migra, y que liberen a todas las personas que han detenido. También estamos exigiendo y demandando una regularización para todos y impuestos a los ricos que privilegien a los trabajadores hoy en día del trabajo sobre los millonarios, a estos programas en los cuales deben de financiarse y aumentar el salario mínimo. Esos son los principales mensajes que se están llevando el día primero de mayo aquí, que están conjugando fuertemente los derechos de los inmigrantes con los derechos de los trabajadores. También veo imágenes de aquí de Silverio, de René Good y a muchos de los que han sido asesinados. También veo que mucha gente trae fotografías o nombres de las personas que han sido secuestradas por la migra, arrestados. Hay una participación muy diversa de muchas comunidades étnicas. Sí, la mayoría pudieran ser latinos, pero hay de todo el mundo y hay afroamericanos. Te diré que hay algo súper importante el día de hoy que está ocurriendo. Las escuelas públicas permitieron que cerraran las escuelas y que fuera un día de acción el día de hoy.
0: Eso es buenísimo. Entonces, ¿estamos viendo familias completas, Artemio? ¿Familias con niñas y niños como lo hemos visto en años pasados?
4: Sí, todavía muchos, aunque mucha gente trabajadora, organizaciones, y vienen muchos estudiantes, sobre todo más que niños, porque las escuelas les permitieron tener las escuelas cerradas y hacer un día de acción a los que quisieron. No fue obligatorio, pero los que quisieron venir, se les permitió y van a hacer una día de participación cívica. Creo que este mayo primero, eso es lo más importante, que los trabajadores de la educación, de una manera organizada, están aquí. No todas las escuelas cerraron, pero sí les permitieron a todos los que quisieron venir a estar aquí presentes.
0: Entonces, las escuelas allá por Chicago dieron el permiso para quienes pudieran asistir, y nos cuentas que en las pancartas interesantes se ven las imágenes, las fotos de algunos abatidos por ICE, mucha gente latina, mucha gente afroestadounidense. Artemio, yo tengo mucha curiosidad de saber qué tanto va a funcionar este llamado al no consumo. Por supuesto, esto lo vamos a saber pasadas las horas o llegadas las horas de la tarde o de la noche. ¿Qué has podido ver ahí entre los negocios? ¿Se ven vacíos? ¿No se ven vacíos? ¿Cómo ves?
4: Pues mira, ni ahora ni hace 20 años aquí en el área de Chicago ha sido una prioridad, sobre todo en el de no comprar y consumir, o un boicot en general. Lo que se está haciendo aquí es un boicot más enfocado, digamos, en ciertas corporativas. Se están yendo, déjame camino para acá. Espérame, que estoy corriendo,
0: está
4: porque
0: bien.
4: Ya están caminando.
0: No corras, Artemio, aquí estamos. Artemio Arriola nos está acompañando desde la marcha. Adelante, Artemio,
4: que sí, tranquilo. Que el escenario ya camine.
0: Caminen, Artemio.
4: Sí. Perdón,
0: No, por favor. Estamos transmitiendo con Artemio Arriola precisamente
4: Desde
0: la marcha en Chicago.
4: Estamos empezando a querer caminar y entonces estamos queriendo caminar el escenario.
0: Claro.
4: Discúlpame. Te decía, hicieron acciones desde las 9 de la mañana. Unos estuvieron en Starbucks, que los están organizando, otros estuvieron en Whole Foods, en otros en a Target, otros en la Home Depot, en diferentes corporativas que son las que están enfocadas, ¿verdad?
0: Sí. Artemio, pues queremos que sigas en esta marcha y que pues te unas, por supuesto. Gracias por este reporte de lo que está sucediendo ahí desde los helicópteros y drones que están sobrevolando, pero también qué bueno que nos dices las calles están llenas. Comienza la marcha, que se retrasó un poco. Artemio, ¿con qué gusta cerrar brevemente?
4: Perdón, disculpa, la última pregunta.
0: ¿Cómo quieres cerrar, Artemio? Te vamos a dejar para que te unas ya a la marcha que comienza.
4: Mira, solo quiero cerrar de que queremos seguir continuando fuertemente presionando para que sea quitado los fondos completamente a la migra, que han sido afectando a nuestra comunidad, pidiendo una solución permanente al tema de reforma migratoria. Y el día de hoy, el primero de mayo, donde todo el mundo celebra los mártires de Chicago, que digamos que aquí en Chicago y en algunas ciudades de los Estados Unidos cada vez se está poniendo más presente el primero de mayo también, donde se traen todos los temas que afectan a la clase trabajadora.
0: Eso, pues muchas gracias, Artemio, gracias, y que salga todo bien en esta marcha. Gracias, Artemio.
4: Hasta luego.
0: Gracias. Artemio Arriola es el director de Relaciones Comunitarias en la coalición de Illinois por los Derechos de los Inmigrantes y Refugiados. Desde Chicago se unió. Vamos a hacer la pausa de la media hora en esta edición especial del primero de mayo aquí en Línea Abierta y volvemos.

0: Pues regresamos aquí a esta edición especial del primero de mayo, este Día Internacional de las y los Trabajadores, y queremos saber qué está pasando en Colorado, qué está pasando en Denver en este día de resistencia, de unión comunitaria, y por eso le agradecemos muchísimo a Rosana Longo-Better, nuestra colega reportera desde Denver. Gracias por acompañarnos, Rosana. Cuéntanos cómo se está viviendo en las calles de Denver, en Colorado, esta jornada de primero de mayo.
1: Kelly, muchísimas gracias por darme la oportunidad de conversar y dar mi reporte de lo que se está viviendo acá. La verdad es que esta mañana salí muy temprano y las carreteras se vieron inusualmente calmadas este viernes en Colorado. Luego ya ha pasado el día y ya se ha visto más movimiento. Pero lo que yo te puedo decir es que para nosotros acá en Colorado, primero de mayo es un día importantísimo, el Día Internacional de los Trabajadores, y se vive con emoción. ¿Por qué? Porque tenemos el recuerdo de Rodolfo Corky González, un gran luchador por los derechos humanos, especialmente por los derechos de los chicanos, que acá la presencia es poderosísima, y las acciones empezaron desde ayer. El día de ayer hubo una organización que se llama Judíos Exigen que ICE salga de Denver frente al Capitolio, y ahí se juntaron justamente para protestar en contra del aumento de los operativos migratorios en el país. Hoy día viernes, desde la mañana, Aurora Unidos están convocando a un paro o salir en protesta contra ICE en el Capitolio Estatal. Y más tarde, de 2 a 7 de la noche, en el Washington Park, que es un sitio muy latino, digamos, en Denver, la coalición United Denver va a llevar a cabo Reclaim May Day, Workers Over Billionaires. Eso es, recuperemos el primero de mayo, los trabajadores por encima de los billonarios. Un espacio que va a conectar las luchas de los trabajadores con la justicia económica, diría yo. Y bueno, ¿qué te puedo decir? Yo creo que no va a parar esto, porque van a haber otras cosas que se están organizando. Esto es, por ejemplo, en Aurora se está organizando una marcha, una acción continúa frente a la presencia, frente al centro de detención de ICE, donde activistas y miembros de la comunidad han mantenido vigilias ya por mucho tiempo y van a continuar reuniéndose para visualizar, para darle espacio a nuestra gente que sufre tanto. Y justamente se va a hacer este miércoles que viene ahí en Aurora una vigilia para las madres migrantes. Esto va también a incluirse algo acá en Boulder, en donde yo resido. Hoy por la tarde, a las 4 de la tarde, estoy yo ya reuniéndome en un centro de mujeres poderosas para salir todas caminando y pasar por el centro de la ciudad. Eso es lo que te puedo comentar acá con mucha emoción. Y por supuesto hay organizaciones como Colorado Immigrant Rights Coalition, como Rocky Mountain Immigrant Advocacy Network, y también el Colorado Rapid Response Network, conocido como CORN, que pues se ha pasado todo el día mandándonos mensajes vía WhatsApp para motivarnos a unirnos a la causa el día de hoy. Eso te puedo comunicar.
0: Rosana, ¿y estás viendo que salen familias o están siendo las organizaciones con sus trabajadores y gente que participa muchas veces como voluntarios? ¿O estamos viendo, como en años pasados, como hace 20 años, que salieron las familias enteras, incluso con bebés, con niños y niñas caminando? Tú sabes, algunas escuelas, por ejemplo, en Chicago nos decían, dieron permiso para que pudieran salir estudiantes si es que así lo deseaban. ¿Cómo están las cosas por allá?
1: Eso no lo he visto, te voy a ser sincera. Yo no he visto ese tipo de grupos acá todavía. Ojalá los podamos ver esta tarde, cuando la gente se reúna en un sitio estratégico aquí en Boulder, entre las 4 y las 6 de la tarde, que ya justamente no es hora de escuela. Pero no se ha visto ese tipo de manifestación acá.
0: Bien, pues te agradecemos muchísimo, Rosana. No sé si quieras agregar algo antes de irte. Gracias por este reporte.
1: Bueno, muchísimas gracias por la oportunidad. A mí siempre me gusta colaborar con mis colegas de Radio Bilingüe. Admiro el trabajo que hacen. Yo pienso que lo más importante es que en estos momentos donde muchas comunidades viven con miedo, con incertidumbre. Este primero de mayo en Colorado sigue siendo un recordatorio de que la gente no está sola y que la comunidad se organiza, se informa y se levanta junta, ¿no? Entonces yo estoy muy emocionada de estar acá en el Centro Amistad con Mujeres Poderosas para unirnos y levantar la voz ya como una residente de aquí, no tanto como una reportera. Y te agradezco mucho.
0: Gracias a ti. A ti, Rosana Longo-Better, como siempre, gracias por acompañarnos y darnos este reporte desde Denver, Colorado. Ya escucharon ustedes la protesta, ya sobre todo es este aumento por los operativos de ICE, como en otros lugares, los trabajadores por encima de los billonarios o billonarios, y estas interesantes vigilias que nos comentó Rosana también para madres migrantes, las vigilias en los centros de detención de ICE. Vamos a seguir con más desde otros lugares del país, y qué tal si nos vamos hasta Arizona, donde entiendo también hay múltiples protestas, llamados a concentraciones este primero de mayo para que sucedan en Sedona, en Prescott, en Flagstaff y en otros lugares. Elvia Díaz, nuestra colega y amiga reportera, nos acompaña desde Phoenix, Arizona. Elvia, qué gusto saludarte. Cuéntanos qué está pasando, qué ha transcurrido en estas primeras horas de este primero de mayo.
2: Bueno, encantada de estar aquí contigo. Mire, estoy ahorita en Phoenix. Precisamente estoy en un evento donde están honrando, celebrando a los maestros, que es un evento que se hace cada año, pero esta vez lo organizaron para que fuera exactamente el día de hoy como parte de las movilizaciones de las que hablabas, ¿no? A Arizona, como en el resto de la nación, pues también celebra el Día Internacional de los Trabajadores y hay varios eventos, varias jornadas que se están preparando que

0: Scottsdale, Tucson, y bueno, todo Scottsdale y varias ciudades aledañas aquí, y con diferentes temas, pero bajo el mismo marco de que trabajadores sobre billonarios. Y otra de las cosas que se van a resaltar, que se está resaltando, que no solamente es la inmigración, que es sumamente importante aquí en Arizona, pero también mejores salariales, salarios y derechos laborales, una reforma migratoria, definitivamente apoyo a trabajadores esenciales, que muchos de ellos son inmigrantes. Y también ya desde la mañana he visto que ha habido pues bastantes críticas, se ha aprovechado, ¿no?, para lanzar críticas al poder corporativo y también a la participación democrática. Digo participación democrática porque acabamos de ver la decisión de la Suprema Corte de rehacer los distritos electorales, y aquí en Arizona, que la legislatura que está controlada por republicanos, pues acaba de anunciar que quieren demandar al Estado para que se rehagan esos distritos lo más pronto posible. Entonces también eso pesa bastante en las marchas de hoy.
1: Así que honran, empiezas diciéndonos, Selvia, a los maestros, a las maestras, y entre las demandas, como se venía anunciando a nivel nacional, pues hay un grito fuerte, poderoso de no al ICE, no a la guerra, por todas las cuestiones económicas que está trayendo como consecuencia para todas y todos. Ampliar la democracia, no al dominio corporativo. Este llamado que se hacía y que se ha venido escuchando, Selvia, de no trabajar, no consumir, no ir a las escuelas, ¿cómo lo ves también por allá? ¿Están cerrados los negocios o están abiertos pero están completamente vacíos? ¿Cuál es más o menos el apoyo y las acciones en torno a este asunto, que es pues golpear un poco la economía para saber el poder económico que tenemos las y los trabajadores inmigrantes?
0: Mira, escuché ese mismo mensaje durante la semana, inclusive los líderes comunitarios aquí, los organizadores, urgiéndole a la gente que no vaya a trabajar el día de hoy. Y me parece que es sumamente interesante, que bueno que lo mencionas, porque me parece que la reacción ha sido la misma de cuando hace algunos meses se hizo un llamado a un boicoteo. Y varios negocios latinos como cafés, restaurantes, bares, etcétera, etcétera, que están controlados por latinos, decidieron no cerrar, e inclusive, como para evitar las críticas, decidieron que mejor iban a donar cierta cantidad de lo que vendieran ese día. Entonces yo no he visto un paro muy generalizado, sino más bien una gran incertidumbre de que, especialmente de los pequeños negocios de los latinos, de que cómo vamos a cerrar si ya estamos sufriendo por esta economía. Entonces el cerrar un día puede ser pues un golpe en el bolsillo de esos negocios. Entonces no lo he visto, fíjate, y le estuve viendo durante esta mañana, hoy en este evento, que están cientos y cientos de personas aquí, también les he preguntado, y no, la mayoría después de aquí se van a regresar a sus trabajos y luego consideran ir a la marcha que está programada, se van a congregar en un lugar específico aquí en Phoenix, donde pues habrá música, habrá comida, habrá discursos y también luego una marcha de la Corte Federal al Capitolio del Estado, que está como a una milla más o menos, milla y media. Entonces se tiene programado también, pues ya que baje un poquito la calor, pero me parece que las personas sí no dejaron de trabajar, o por lo menos no de una manera generalizada que yo lo pueda confirmar.
1: Ya. Ahora, Selvia, pues tenemos, tú sabes, una audiencia, grandes audiencias también allá en Arizona, y seguramente para aquellas personas que no sepan exactamente las coordenadas de lo que va a suceder esta tarde, entiendo, empieza a las 5 esta marcha, esta concentración bajo el lema Workers Over Billionaires, los trabajadores por encima de los multibillonarios o billonarios. ¿En dónde precisamente es la concentración? No sé, muchas veces se invita también a que las pancartas tengan ciertos lemas, que son los que ya mencioné. Mejores salarios, reforma migratoria, críticas, por supuesto, al poder corporativo. Danos las coordenadas de dónde va a ser esta concentración.
0: Bueno, la mayor concentración va a ser aquí en Phoenix, que en un parque que se llama Margaret T. Hansen Park, que está muy céntrico, muy que no se lo pueden perder. Está cerca de la avenida central, que es

0: la que divide esencialmente la ciudad, y bueno, se esperan que haya discursos de líderes comunitarios, como mencioné, habrá música en vivo, y sí, las pancartas que están pidiendo que lleven, una vez más, son mejores salarios y derechos laborales, y también que se exija una reforma migratoria. Y ya yo creo que vamos a ver muchísimas pancartas sobre ICE out, o sea, la migra afuera. También aquí en Arizona ha sido un tema de mucha conversación, porque aquí el Servicio de Migración ha comprado dos bodegas súper, súper grandes, bueno, una bodega y una base militar, o ex base militar, para convertirla en centro de detención. Entonces ha habido mucha polémica al respecto. Yo espero que sí vayan a llevar bastantes pancartas al respecto. Otra de las movilizaciones, que ya es estrictamente enfocada en el Capitolio, se reunirán en la Corte Federal de San Rodeo O'Connor, que está también en el centro, pero al otro lado del centro de Phoenix, que está más cerca del Capitolio. Y bueno, ya de ahí caminarán hacia el Capitolio, donde se congregarán, y habrá discursos ahí también.
1: Bien, pues muchas gracias, Elvia Díaz, por acompañarnos, por darnos este reporte desde Phoenix, Arizona, sobre lo que se está preparando y lo que ya se ha escuchado en este primero de mayo. Gracias, Elvia.
0: Un placer.
1: Muchas gracias. Hasta pronto. Vamos a hacer una pausa en esta edición especial de Línea Abierta, este primero de mayo 2026, y volvemos con más.
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1: Continuamos con más en esta edición especial del primero de mayo, y nos vamos a Oregón, donde obviamente también se está conmemorando este Día Internacional de los Trabajadores, primero de mayo, con importantes concentraciones, marchas centradas también en los derechos laborales y, por supuesto, la justicia para las y los inmigrantes. Hay un evento principal que tiene lugar en el Capitolio del Estado de Oregón, en Salem, desde las 11 de la mañana, entiendo, y hasta horas de la tarde. Larry Kleinman, analista político, comentarista de La Política Más Crítica en Radio Poder, nos acompaña desde Woodburn, Oregon. Entiendo, estuviste transmitiendo desde el Capitolio en Salem. Larry, ¿qué tal? Bienvenido.
4: Gracias, Shelly. Un fuerte saludo, un abrazo virtual. De un día muy soleado aquí en el Capitolio, el mero Capitolio, que la raza le nombra el Mono de Oro en la ciudad de Salem. Y sí, nuestra estación de radio comunitaria, Radio Poder, un afiliado al Radio Bilingüe, pues está ahorita transmitiendo en vivo la programación de los discursos, y anteriormente una hora de 11 a 12 del mediodía, que yo tuve el honor de formar parte, escuchando los comentarios de líderes de la comunidad del movimiento.
1: Y a ver, cuéntanos, ¿qué escuchaste? Primero, pues, ¿cómo está el ambiente? ¿Cómo estuvo desde que tú llegaste ahí, Larry? ¿Cuánta gente se reunió? ¿Quiénes salieron? ¿Las principales demandas? Queremos saberlo todo, Larry.
4: Bueno, y todo en 4 minutos, haré la lucha.
1: Okay. Tenemos un poquito más.
4: Que es uno de 9 actividades a través del Estado, desde el horizonte del este, Ontario, junto con Idaho, por Portland, Salem, Eugene, Corvallis, Medford y otras ciudades. Eso es algo nuevo. Típicamente han habido actividades en Salem y en Portland, ahora en todo un puño de ciudades. Creo son miles de personas que han llegado, y algo notable, una presentación más fuerte de sindicalistas, como a comparación de otros tiempos, también de apoyantes. Mucha de esta gente que ha estado movilizándose para los días del No Reyes también están acompañándonos hoy. Eso es una tradición del movimiento proinmigrante, como ha sido en muchas partes. Hoy, el aniversario de 20 años de la mega marcha en 2006, pues los números no alcanzan, pero el ánimo sí. Y nuestra tradición de PECUN, el sindicato de trabajadores del campo de Oregon, pues hasta antes de 2006 estuvimos parte de, o formando, celebraciones comunitarias para el Día Internacional del Trabajador.
1: Así que nos dices que hay mucho ánimo, a la mejor, bueno, faltan todavía unas horas, Larry, para que la gente se siga uniendo, siga llegando. Algunas de las consignas o algunas de las demandas prioritarias, Larry, ¿cuáles son las que se están escuchando? Hemos oído a lo largo del país, fuera el ICE, no queremos esta guerra en Irán.
4: Exacto, y esto está en boca de labios de todos, porque la comunidad está viviendo un terror, al igual que en otras partes, ya son más de 15 meses, y la gente... Yo creo que quizás en el año pasado podría definir la respuesta o el sentimiento mayoritario del miedo. Yo creo que sigue el miedo, por supuesto, pero yo creo que la gente está cansada de esas presiones, de esas injusticias, y están agarrando más vuelo en decir ya basta, y sentir y expresar ese coraje que encierra el dicho fuera ICE. Quiero también mencionar que estuvo hablando la gobernadora de Oregon, Tina Kotek, una fuerte defensora de la comunidad inmigrante, y ella recordó a nosotros presentes ahí que acaba de firmar un paquete de leyes, 8 propuestas, por cierto, propuestas de ley que fueron aprobadas por la sesión corta de la legislatura que cerró el 6 de marzo, toda una serie de protecciones, prohibiendo el uso de máscaras, dando mayores derechos a personas de defender su puerta, fondos para defensa legal y una serie más. Y ella reafirmó su fuerte compromiso con la comunidad inmigrante y la comunidad y el movimiento sindical.
1: Wow, pues eso es muy importante y destacable. Gracias, Larry, estas propuestas de leyes, ¿no?, para proteger a las y a los inmigrantes, defender su puesta, cómo no, y que no utilicen estas mascarillas o máscaras para ocultar su rostro, y como siempre se queda uno sabiendo, ¿será o no será un agente de ICE? Larry Kleinman, efectivamente se nos agotó el tiempo. Te agradezco muchísimo. Algo con lo que quieras cerrar en cuestión de segundos.
4: Solo repetir las palabras de la presidenta de FECUN, Reina López, de así se puede, y como decimos en Oregon, así se puede.
1: Eso, así se puede. Gracias, Larry. Un fuerte abrazo.
4: Un gusto, un abrazo.
1: Hasta pronto. Larry Kleinman, analista político y comentarista de La Política Más Crítica en Radio Poder, estuvo con nosotros desde Woodburn, Oregon, o desde Salem, si todavía está ahí, más bien dijo. Vámonos ahora en estos últimos minutos a saber lo que está ocurriendo en el estado de Washington, y desde ahí nos acompaña Francisco Ríos, director de noticias en KDNA, Cadena, Radio Cadena, se une desde Granger en el estado de Washington. Gracias, Francisco, cuéntanos, sé que ahí se están preparando pues varias celebraciones comunitarias, marchas para las 3:30 de la tarde, entiendo, tú me dirás mejor qué es lo que está cocinándose por allá, Francisco.
5: Gracias, Chilis, buenas tardes a toda la audiencia de Radio Bilingüe, y sí, ya el agua está hirviendo, Chilis, porque se están cocinando no solamente marchas, manifestaciones, sino también estas protestas a las afueras del centro de detención aquí en el Pacífico Noroeste, en Tacoma particularmente. Y como ha ocurrido en cada uno de el primero de mayo desde el 2007 aquí en este epicentro del Valle de Yakima, que es el epicentro de la agricultura y en consecuencia de las familias trabajadoras del campo, migrantes, pues ha sido un escenario importante para la defensa de sus derechos. Y hoy lo podemos ver, de acuerdo a información de algunos colegas en la zona oeste del estado, particularmente en Seattle, al mediodía comenzaría una marcha donde pues el tema central, el mensaje, dicen los organizadores, es claro, ¿no? Dejar de apoyar e invertir en la migra, en ICE, e impulsar esta maquinaria de deportaciones de la actual administración. A las 2:00 p.m. aquí en el Valle de Yakima, particularmente en Sunnyside, Washington, Chelis, hay unas trabajadoras y unos trabajadores, ex trabajadoras y ex trabajadores, que desde la primavera hace 3 años han buscado, con apoyo de muchas organizaciones locales, comunitarias y el sindicato UFW, pues sindicalizarse en una productora de hongos, Whitman Hill. Y a las 2:00 p.m. está convocada una protesta para hacer un llamado a los empleadores a sentarse a negociar. Ya son 3 años de negociación. Después de esta protesta, bueno, muchas de estas trabajadoras y trabajadores y la comunidad en general está convocado en Sunnyside a las 3:30 p.m. en un parque central justamente para una marcha. Lo mismo va a suceder en Yakima. Yakima ahora, con la suma de muchos jóvenes, que eso es importante escucharlo y saberlo, muchos jóvenes migrantes que buscan oportunidades para una carrera universitaria y un futuro mejor aquí en este país, en esta zona, bueno, pues junto con la coalición Primero de Mayo, están haciendo esta convocatoria para salir de esta esquina céntrica en Yakima, Avenida 16 y No Hill Boulevard, para caminar hasta la sede del Parque Miller, que en el 2006, Chelis, como antecedente para quienes nos escuchan también, pues fue el epicentro de un llamado a no criminalizar a los inmigrantes. Recordarán ustedes la ley Sessenbrenner que se proponía. Bueno, hace 20 años el escenario era muy similar al de hoy, y cerca de 17,000 personas de todo el Valle de Yakima se concentraron en ese Parque Miller, una gran caravana. Y hoy, aunque las cosas son igual de difíciles en la agenda antimigrante de este segundo mandato del presidente Trump, bueno, vemos que los organizadores hoy están siendo más prudentes en relación al número de participantes. Esperan algunos 500 participantes en esta marcha y concentración en el Parque Miller, que comienza a las 3:30, y según la agenda de los organizadores, Chelis, bueno, pues va a estar cerca de las 8 de la noche. Algo que hay que
1: larga
5: destacar.
1: Larga jornada. Sí.
5: Una adelante. Larga jornada. Y hay que destacar que habrá dentro de la agenda de este evento en el Parque Miller, bueno, pues algunos entrenamientos justamente de la Red de Apoyo a los Inmigrantes, una organización a nivel estatal que desarrolla estos entrenamientos para conocer más allá de cuáles son los derechos de los inmigrantes aquí en este país y particularmente el Valle de Yakima. Rápidamente, Chelis, de acuerdo con estadísticas de la Dirección de Derechos Humanos de la Universidad de Washington, hay que decir que publicados a principios del pasado marzo, hablaba cómo esta zona Pacífico Noroeste, incluyendo California, Oregon, Alaska y Washington, han sido afectados por el incremento de las detenciones en estos últimos 3 meses del 2025, y Yakima pues ha sufrido esas consecuencias, y eso también se refleja, claro, en el sentimiento de las familias migrantes aquí, que pues de alguna u otra manera se suman a este tipo de movilizaciones, si no presencial, sí con muchos aspectos y temas de apoyo para estas familias migrantes. Chelis, la legislatura aquí en el estado de Washington particularmente terminó el 12 de marzo, y también fueron aprobadas algunas iniciativas que buscan proteger a los inmigrantes, como dar a conocer los empleadores a los trabajadores si reciben una llamada para revisar los permisos de trabajo de sus empleadores. Los empleadores tienen que avisar a sus trabajadores que se va a llevar a cabo esto que se conoce como una redada administrativa. Esa es una ley que ya firmó el gobernador Bob Ferguson. La otra, ciertamente, no las máscaras, aunque se presume que estas medidas, particularmente esta última, bueno, pues va a ser debatida en los tribunales, como ocurrió en California.
1: Ya, pero es importantísimo que se pongan sobre la mesa. Francisco Ríos, director de noticias en KDNA, Radio Cadena, se une desde Granger, Washington. Muchas gracias, Francisco. Se nos agotó el tiempo, voló, pero te agradecemos muchísimo este reporte que nos das de lo que está sucediendo y lo que está por suceder más adelante. Gracias, Francisco Ríos.
5: Al contrario, gracias. Buenas tardes.
1: Gracias, buenas tardes. Pues se nos fue el tiempo en esta edición especial del Primero de Mayo aquí en Línea Abierta, así que nos despedimos de este programa de Radio Bilingüe. No olvide usted que puede volver a escuchar este y otros programas en radiobilingüe.org. Además, seguirnos en nuestras redes sociales en @radiobilingüe. 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Jorge Ramírez está en los controles técnicos. María de Jesús Gómez es asociada de producción. Yossi Tiscareño Pereira es productora y Desiree Yepes coordina la producción. Samuel Orozco es el director de noticias. Soy Chelis López. Gracias. Hasta la próxima.

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0: Santos se llamó y continuamos con más.
1: Ahorita le compartimos a ustedes con ese arbolito. Se lo vamos,
2: claro que sí, vamos avanzando con más nuestra música por ahí para todos ustedes. Vamos a cantarles esto con todo el cariño, se llama...

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0: 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Hola, ¿qué tal? Bienvenidas y bienvenidos a Línea Abierta en Radio Bilingüe, el primer y único programa de conversación y llamadas en español de la radio pública en Estados Unidos. Yo soy Chelis López, gracias por acompañarnos hoy en esta edición especial del 1 de mayo, Día Internacional de las y los Trabajadores. Hoy levantan la voz quienes lo mueven todo, las y los trabajadores. Esta historia de lucha en Chicago, donde se peleó por la jornada de 8 horas, regresa con fuerza entre trabajadores inmigrantes. Aunque, como usted sabe, aquí en Estados Unidos, este Día del Trabajo, Labor Day, se celebra el primer lunes de septiembre, no hoy. Este May Day no es solamente una conmemoración. Es, digamos, que un pulso vivo entre derechos laborales, derechos de inmigración. Es la realidad suya, de millones que sostienen este país mientras enfrentan salarios injustos, detenciones, deportaciones y un sistema que les empuja al límite. Bajo el lema Workers Over Billionaires, este día, este 1 de mayo, se escucha en las calles, en las escuelas, en los trabajos y también en el bolsillo, porque hoy trabajadores, estudiantes deciden parar de trabajar, parar de ir a la escuela, parar el consumo.
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0: Del pueblo unido es a este primero de mayo fuerte, una jornada nacional de acción que está buscando sacudir las rutinas, dejar un mensaje claro y es: sin trabajadores nada funciona. Desde los campos agrícolas de California hasta las grandes avenidas y parques en Los Ángeles, Chicago, Phoenix, millones salen a marchar y a gritar fuera ICE y no a la guerra. En San Francisco, donde me encuentro, el llamado para este Día del Trabajador y la Trabajadora es a las 2 de la tarde en el Centro Cívico para el rally y luego marchar. Y para aquellos que no pueden unirse a las 2 de la tarde, hay otro llamado que es a las 4 de la tarde en Embarcadero. A las 2 de la tarde también cruzando el puente, llegando a Oakland en Fruitvale, donde se concentra una gran población latina, pues también hay un llamado para un rally hoy a las 2 de la tarde. Arranquemos pues esta edición especial de este primero de mayo 2026 con colegas corresponsales, quienes nos van a ir reportando, narrando desde los sitios de la acción de estas marchas. Y para arrancar, le doy la bienvenida a mi colega, también pues presentador de Línea Abierta, Gerardo Guzmán, quien nos acompaña desde Atlanta, Georgia. Gerardo, ¿qué tal? ¿Cómo estás?
1: Pues muy emocionado, Chelis, de ver cómo se está convocando a la comunidad, a las familias, a los estudiantes, a los trabajadores de todo el país para congregarse, marchar, emprender acciones de desobediencia civil, como bien lo has narrado, para exigir, según lo que se lee en los carteles, una nación que priorice a los trabajadores y no a los multimillonarios. Muchos de ellos se niegan a mantener la normalidad, se entusiasman para llevar a cabo acciones de desobediencia civil bajo el lema: sin escuela, sin trabajo, sin compras. Y pues te tengo información de lo que está ocurriendo en algunas partes del país, pero sobre todo en este lado de la costa este, el sureste de los Estados Unidos, donde pues en estos momentos hay mucha frustración que yo creo que se comparte a nivel nacional.
0: Eso, Gerardo, cuéntanos. Pero también te quiero preguntar, Gerardo, si tuviste la oportunidad de darte una vueltecita por ahí, porque, por ejemplo, yo estoy en el barrio de La Misión, cerca de la calle 24, que es donde hay una congregación importante de restaurantes, tienditas de productos latinoamericanos. Pues no hubo el cierre que vimos hace 20 años. Hay algunas tiendas, la mayoría, que están trabajando como siempre. ¿Cómo lo ves sí, por allá?
1: Sí, yo tuve oportunidad de darme una vuelta para realmente cerciorarme de qué acción de desobediencia civil se estaba llevando a cabo, pero en la mayoría de los estados que están aquí en el sureste, incluyendo Georgia, aunque el llamado sí se puso en publicaciones al paro laboral, al boicot, le han puesto más fuerza a las concentraciones, a talleres, a días para recabar víveres para la clase trabajadora incluso. Y lo que sí pude conocer y observar es lo que se estuvo desarrollando en distintas escuelas, que fueron lo que le llaman los walkouts, uh-huh, o los walk-ins. Lejos de no ir a las escuelas, sí asistieron a sus planteles, y lo que hicieron en medio de la jornada de sesiones de clase, pararon las clases, salieron de los salones y empezaron a gritar pues consignas en torno a los derechos laborales, en torno a paren las deportaciones, ICE out. Estuve consciente sobre todo en el norte de Georgia, que es donde me quedaba más cerca el distrito escolar, pero es uno de los más grandes del estado, donde pues la mayoría de las preparatorias y los middle schools, las secundarias, participaron en estos walkouts en Georgia. Y lo mismo se replicó en Tennessee, en Alabama, en Florida y en las Carolinas.
0: Eso fue lo que se está registrando. Fíjate, también curiosamente, Gerardo, de este lado lo que vemos contactando a algunas maestras y maestros que conozco por estos lares en California, pues también fueron a dar sus clases. No sabemos hasta este momento si van a hacer esto que tú mencionas, ¿no? De detener de pronto, quizás por unos minutos, ojalá más tiempo, las clases para que se oigan las voces de las y los estudiantes. Los maestros recientemente por este lado de California, habrás escuchado, pues hicieron también sus paros, sus demostraciones. De hecho, les aumentaron una semana más a los estudiantes para pues que no pierdan tanto tiempo por los paros que hicieron los profesores y maestros, pidiendo aumentos salariales, pidiendo pues la cuestión de la cobertura médica también. Vamos a ver qué es lo que transcurre más adelante. Este grito, Gerardo, de detener la guerra o decir que están en contra de la guerra de Irán por todas las consecuencias económicas que se están sintiendo en todo el país, ¿qué tanto suena por allá en la Florida? ¿Qué tanto suena por allá en Tennessee, en Georgia?
1: Bastante, porque es el lema principal. La coalición de Made It Strong, que aglutina a todas estas manifestaciones y articula precisamente toda esta serie de formas de alzar la voz, está abogando por la suspensión de clases, actividades laborales y compras con el fin de protestar contra las políticas corporativas, contra la guerra en Irán, contra también la posibilidad, sobre todo en Florida, ha llamado mucho la atención que incluso ha habido protestas contra la posibilidad de que haya una invasión en Cuba. Políticas que pudiesen llevar a Estados Unidos a una actitud mucho más y más evidente, más imperialista. También contra las políticas migratorias. Y lo que mucho me ha causado pues entendimiento para precisamente revisar lo que algunos piensan, bueno, pues no que es el en septiembre el Día del Trabajo y no el primero de mayo, pues lo que nos explican los organizadores es de que si en septiembre es el día para celebrar al trabajo, este primero de mayo es para la acción. Las acciones se centran en oponerse a la guerra, cuestionar la agenda de los multimillonarios, rechazar las deportaciones y defender los derechos laborales. En Washington, Chicago, Minnesota, Milwaukee, Massachusetts, se han visto ya en estos momentos nutridas concentraciones de personas desde horas de la mañana de hoy, Chelis. En Nueva York, desde las 2 de la tarde, tiempo del este, se comenzaron a reunir las personas en Union Square para iniciar una marcha hacia Washington Square Park, donde se espera tener una manifestación más grande a las 4 de la tarde, todo tiempo del este. En estados del sureste, donde yo me encuentro, se espera contar con la misma participación, pero en horas de la tarde. Después de las 5 es cuando van a empezar las concentraciones. En la mayoría de los estados, aunque está el llamado al paro laboral y al boicot, le han puesto, como te decía, más fuerza a las concentraciones, talleres, festivales, incluso musicales. Muchas de estas manifestaciones son organizadas por sindicatos locales y grupos comunitarios como Indivisible y el Partido por el Socialismo y la Liberación de Atlanta para movilizarse en contra de lo que describen como una agenda de los multimillonarios, el terror del ICE y las guerras interminables. Aquí en Georgia llamó la atención que acaba de terminar justo hace solo minutos en la Universidad de Emory una concentración de estudiantes, trabajadores, exalumnos y miembros de la comunidad. Comenzaron a reunirse a las 12 del mediodía, tiempo del este, para esta manifestación. Y pues fue en el campus donde exigieron bienestar económico, libertad y seguridad en la institución educativa. Porque dicen, hemos sido testigos de cómo la educación universitaria se encarece, el ICE secuestra a nuestros amigos, los políticos van a la guerra a costa de nuestro dinero, los buenos empleos desaparecen y nuestro futuro se vuelve cada vez más incierto. Por eso convocamos a alzar la voz este primero de mayo y así lo hicieron en Emory, en la Universidad de Emory. En Gainesville, donde se concentra, le llaman la capital de las polleras, la capital del pollo, porque están las principales polleras que alimentan a todo el país, donde procesan todos los pollos. Bueno, pues ahí hubo también una convocatoria que se va a dar a las 5 de la tarde para una concentración en, le llaman el Poultry Park, el Parque de las Polleras, y justo va a estar en medio de las principales concentraciones de procesadoras de alimentos. Ahí en la Jesse Jewell Park es donde están pidiendo que trabajadores, familias, una gran cantidad de comunidades latinas, que son las que sostienen esta industria, van a participar a partir de las 5 de la tarde en Gainesville, Georgia, que es al norte de Atlanta. Y también te señalo algo que me llamó mucho la atención, cómo también están reinterpretando esta forma de llevar a cabo la acción en cuestión del Día del Trabajo. En una comunidad que es altamente republicana, sumamente conservadora, y de donde era uno de los senadores que estableció en la época del 2007, entre el 2007 y el 2011, lo que sería la interpretación de la SB 1070 de Arizona, aquí fue la SB 86, bueno, de ahí salió el congresista de Woodstock, y ahí hoy, en el Parque Ashley, están convocando a donar víveres, ropa, lo que necesiten para, porque le llaman un día para entregar, para liberarte de lo que quieras liberarte, para entregarlo y compartirlo. Así le están llamando porque quieren compartir comida, quieren compartir dinero, quieren compartir ropa entre las familias trabajadoras que menos tienen, y este evento está pactado para hoy a partir de las 6 de la tarde y durará hasta el anochecer. Esto va a ser en Woodstock, que es en el condado Cherokee, que es más o menos hacia la frontera con Tennessee.
0: Esto es lo que está sucediendo. Ahora, Gerardo, me llama mucho la atención que en algunas ciudades, bueno, en las que tú has mencionado, las acciones vienen para la tarde. ¿Tú crees que esto se deba un poco o esté respondiendo a lo que a lo mejor las y los organizadores sintieron en las personas que salen a participar, que dijeron nosotros, pues sí vamos a tener que ir a chambear, pero después nos vamos a unir a las acciones? ¿Cuánta gente se está esperando más o menos que salga por la tarde, según lo que dicen quienes están organizando y haciendo estos llamados?
1: Según lo que se pudo observar el año pasado, que se convocó en esta misma fecha a estas mismas concentraciones a la misma hora, tiene que ver con lo que mencionas, es para que terminen la jornada laboral y puedan participar en estas concentraciones. La mayoría de los que van a participar, por ejemplo, en la concentración del centro de Atlanta, que va a ser cerca del Capitolio, van a ser sindicatos, los principales sindicatos que están aquí en los Estados Unidos, en el estado de Georgia, y que son en su mayoría afroamericanos, los que también suelen participar. Entonces esperan miles de participantes en el centro de Atlanta. Pero fíjate, me gustaría destacar rápidamente en los pocos minutos que nos quedan lo que está ocurriendo en estos momentos en Tennessee. Porque ahí, como saben ustedes, ha sido el estado donde se experimentó con este grupo especial de seguridad para atrapar a migrantes, supuestamente para combatir el crimen, específicamente en Memphis. Bueno, pues la coalición interreligiosa de Memphis para la Acción y la Esperanza, MICA por sus siglas en inglés, y Vecindarios 901 convocaron a la comunidad migrante a participar en este día en respuesta a las detenciones, deportaciones, paradas de tráfico que han afectado familias del área en los últimos meses. La iniciativa incluye una manifestación presencial que va a ser también en horas de la tarde, pero también ahí ese lugar es el único que sí ha puesto mucha fuerza al boicot, al paro, a no ir a trabajar, a no enviar a los niños a la escuela y a no salir a las compras. Y lo que me informan es de que aquí se ha cumplido la comunidad. Están cerrados los negocios, muchos empresarios se sumaron también a este llamado porque también están muy molestos por estos operativos que han asediado a la comunidad latina, pero a la comunidad en general, y que ha provocado pérdidas millonarias para la comunidad empresarial en Memphis, Tennessee. Y por eso se espera que haya impacto fuertísimo. Esto va a empezar, la concentración va a empezar a las 5 de la tarde, tiempo del centro, pero se espera que pues esto tenga pues repercusiones importantes, porque ¿sabes dónde se van a reunir? A diferencia de en otras ocasiones que se reunían también en el centro de Memphis o en algunos parques emblemáticos de la lucha de los derechos civiles de Martin Luther King, en esta ocasión se van a poner enfrente de la computadora Colossus, la supercomputadora Colossus de Elon Musk, XAI. Ahí es donde se van a reunir en el parque Alonzo Weaver, que aparte que es en una comunidad muy pobre, precisamente para lanzar el mensaje de que saben que este tipo de centros de datos amenaza no solamente al medio ambiente, sino también a los trabajadores por la inteligencia artificial.
0: Sin duda, pues gracias por ese punto importantísimo, Gerardo, y pues vamos a ver qué es lo que transcurre más tarde al llamado de las 5 de la tarde, qué es lo que va a suceder, cuánta gente se va a unir, sobre eso estaremos hablando seguramente en los próximos programas. Gerardo Guzmán es nuestro colega, por supuesto, presentador de Línea Abierta también y reportero desde Atlanta, Georgia, en esta ocasión. Gracias, Gerardo.
1: Un fuerte abrazo.
0: Fuerte abrazo, Gerardo, y seguimos con más en esta edición especial del 1 de mayo. Hacemos una breve pausa y volvemos.
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0: Seguimos con más. Recuerde que hoy este programa es un programa especial del 1 de mayo, y si usted quiere reportar también dónde está en este momento, si está tomando acción en algún lugar, llámenos y cuéntenos. Bueno, pues vámonos ahora hasta Los Ángeles, desde donde entiendo a las 10 de la mañana ya comenzó el rally y la gente se comenzó a reunir para la marcha en el Parque MacArthur para abogar por los derechos laborales, la justicia para inmigrantes. Si usted recordará que es importantísimo, Gerardo hablaba de los lugares emblemáticos. Bueno, el Parque MacArthur, recordará que el pasado julio, en ese mismo lugar se registraron los fuertes operativos de ICE. Nos acompaña Araceli Martínez, colega reportera desde Los Ángeles. Gracias, Araceli, por acompañarnos. Estuviste en el rally. Cuéntanos qué es lo que has estado viendo, cómo está el ambiente, cuánta gente ha salido ya.
3: Fíjate, Chelis, que se juntaron desde las 5 de la mañana, no desde las 10, empezó a llegar la gente porque empezaron a preparar sus mantas, sus pancartas, sus lonas, sus letreros, donde la constante era pues una petición para que la ICE salga, se vaya, la legalización de los inmigrantes. Entonces han estado trabajando ahí desde las 5 de la mañana, empezaron a juntarse. Y obviamente el rally comenzó a las 10 de la mañana. Ahorita ya deben de estar llegando al Grand Park. La reunión, como tú lo mencionas, ha sido muy importante porque fue en el Parque MacArthur, que fue pues el epicentro donde vino el año pasado la patrulla fronteriza y el ICE a demostrar todo su poderío armamentista. Y a demostrarnos que pues ellos podían tomar Los Ángeles, ¿no? Y de hecho, pues donde fue el epicentro de las redadas masivas contra nuestra gente. Entonces, ahí partió la marcha, ahí se congregaron desde las primeras horas del día, y se estima que algunos 2,500, 3,000 trabajadores se juntaron. Hay que hacer notar que ahí estuvieron también activistas, defensores de los inmigrantes, sindicalistas, costureras, vendedores ambulantes, trabajadores de los servicios, de los hoteles, de la limpieza en los aeropuertos, lavacarros. Entonces, una variedad de trabajadores que se dieron cita, convocados por la coalición del 1 de mayo, que aglutina a decenas de organizaciones de Los Ángeles. Y pues ahí se congregaron en el Parque MacArthur, donde salieron armados con pancartas, letreros, mantas, pidiendo la constante, la legalización de todos los inmigrantes. Y es una marcha de aproximadamente dos a tres millas que culmina en el Grand Park, frente al edificio del Ayuntamiento de Los Ángeles. Y hay que recordar también que hoy no solo es la marcha, sino que también está el llamado a no comprar durante 72 horas, un boicot nacional al consumidor. Y a las demandas, ellos tienen demandas muy concretas que están planteando la coalición del 1 de mayo, y son muy variadas, desde proteger y ampliar los derechos del voto, desde obviamente poner fin al terror que ha implantado la administración Trump, este terror que muchos atribuyen a este pánico, el que no tengamos tanta gente como quisiéramos ver en este 1 de mayo, ¿no? Están pidiendo en esta marcha también, una de las demandas más sentidas es que desaparezca, que ponga fin, ya no se financie más al ICE, a la patrulla fronteriza, al Departamento de Seguridad Nacional, y también incluso hubo voces que se alzaron pidiendo la destitución del jefe del departamento de la policía de Los Ángeles, Jim McDonnell, porque pues de alguna manera ha sido una queja muy fuerte el que el LAPD, los oficiales de la policía, no vayan a dar apoyo a los agentes de ICE o de la patrulla fronteriza cuando llegan a arrestar a alguien, a un angelino o a las redadas, y ellos van porque dice que tienen que ir porque pues el ICE los llama y tienen que ir a ayudarlos, en realidad llegan a abrirles paso para que salgan de ahí sin ser molestados por los manifestantes. Entonces, esa fue, creo que la demanda más fuerte es legalización y ciudadanía ya, alto al terror, poner fin, abolir el ICE, y también pues hubo otras demandas, obviamente, porque no hay que olvidar que hoy es el Día Internacional de los Trabajadores, que se conmemora a nivel mundial, y los angelinos pidieron también pues que salarios dignos para todos, ¿no? Una economía que funcione para todos, que se haga permanente el programa de asistencia para el alquiler en el condado de Los Ángeles, porque muchas familias afectadas por las redadas pues no han podido trabajar o ya no están trabajando las 40 horas, entonces les están batallando para pagar la renta. Incluso me tocó platicar con una señora que desde el 2024 fue a la marcha porque está enfrentando el desalojo de su vivienda desde hace 2 años en una vivienda en la que ha vivido 34 años. También otra de las demandas fue grabar a los multimillonarias y a los multimillonarios y a las corporaciones para financiar plenamente programas como los cupones de alimentos, el medical, los programas de vivienda y en general pues la defensa de los trabajadores. Y algo que también se hizo escuchar en esta marcha es alto a la guerra, a las guerras de Estados Unidos, concretamente a la guerra de Estados Unidos en Irak. Y ahí pudimos hablar con Angélica Salas, la líder de Chirla, que fue de los principales oradores. Hubo como 17 oradores en el rally y Angélica Salas nos decía que este año es el mismo mensaje de todos los años, pero ahora con mayor fuerza, y es la legalización del pueblo para que ya no seamos perseguidos, para que no seamos atacados, para que no siga muriendo nuestra gente en los centros de detención. Pero además decía Angélica Salas, esta marcha es para demostrar nuestra resiliencia, ¿no? Porque a pesar de que nos han atacado, nos han violentado, estamos de pie, estamos levantados, luchando contra el ICE, ¿no?
0: Y la resistencia está presente. Araceli Martínez, nuestra colega reportera desde Los Ángeles. Gracias, Araceli. Tenemos que dejarlo aquí porque tenemos que saber qué está pasando en otros lugares, en otros puntos de la nación. Pero te agradezco muchísimo este reporte de lo que pudiste ver desde temprano, desde las 5 de la mañana allá en Los Ángeles, la gente reuniéndose en resistencia. Que se vaya ICE, legalización, ciudadanía y destitución del jefe de policía y por supuesto este llamado a grabar a los multimillonarios. Araceli Martínez, muchísimas gracias.
3: Hasta pronto.
0: Gracias, hasta pronto, Araceli. Vamos a seguir con más y ahora nos vamos hasta Chicago. Pues usted sabe que allá en Chicago también vimos el accionar fuerte por parte de ICE con este operativo de Operación Midway Blitz. Pues allá también la marcha este día, este primero de mayo, se convoca desde Union Park y va a finalizar en Daly Plaza. Y en esta marcha se encuentra precisamente Artemio Arreola, director de Relaciones Comunitarias en la Coalición de Illinois por los Derechos de los Inmigrantes y Refugiados. Gracias por acompañarnos, Artemio. Llévanos hasta donde estás. ¿Qué es lo que está pasando ahora mismo?
4: Pues mira, en este momento estamos un poquito retrasados. Debimos haber empezado hace unos 20 minutos la marcha, pero ya en este momento está caminando el alcalde del escenario junto con algunos otros dignatarios y algunos líderes comunitarios para el frente de la marcha. Ya estamos aquí en el Parque Unión. Estoy mirando como unos 5 o 6 helicópteros de las noticias y veo muchos drones volando también. No te puedo decir cuánta gente, pero sí los parques están llenos y las calles ya están, varias calles cerradas, congestionadas. Estamos en punto de marchar y el principal mensaje, digamos, son uno, la abolición completa de ICE, de la migra, y que liberen a todas las personas que han detenido. También estamos exigiendo y demandando una regularización para todos y impuestos a los ricos que privilegien a los trabajadores hoy en día del trabajo sobre los millonarios, a estos programas en los cuales deben de financiarse y aumentar el salario mínimo. Esos son los principales mensajes que se están llevando el día primero de mayo aquí, que están conjugando fuertemente los derechos de los inmigrantes con los derechos de los trabajadores. También veo imágenes de aquí de Silverio, de René Good y a muchos de los que han sido asesinados. También veo que mucha gente trae fotografías o nombres de las personas que han sido secuestradas por la migra, arrestados. Hay una participación muy diversa de muchas comunidades étnicas. Sí, la mayoría pudieran ser latinos, pero hay de todo el mundo y hay afroamericanos. Te diré que hay algo súper importante el día de hoy que está ocurriendo. Las escuelas públicas permitieron que cerraran las escuelas y que fuera un día de acción el día de hoy.
0: Eso es buenísimo. Entonces, ¿estamos viendo familias completas, Artemio? ¿Familias con niñas y niños como lo hemos visto en años pasados?
4: Sí. Todavía muchos, aunque mucha gente trabajadora, organizaciones, y vienen muchos estudiantes, sobre todo más que niños, porque las escuelas les permitieron tener las escuelas cerradas y hacer un día de acción a los que quisieron. No fue obligatorio, pero los que quisieron venir, se les permitió y van a hacer una día de participación cívica. Creo que este mayo primero, eso es lo más importante, que los trabajadores de la educación, de una manera organizada, están aquí. No todas las escuelas cerraron, pero sí les permitieron a todos los que quisieron venir a estar aquí presentes.
0: Entonces, las escuelas allá por Chicago dieron el permiso para quienes pudieran asistir, y nos cuentas que en las pancartas interesantes se ven las imágenes, las fotos de algunos abatidos por ICE, mucha gente latina, mucha gente afroestadounidense. Artemio, yo tengo mucha curiosidad de saber qué tanto va a funcionar este llamado al no consumo. Por supuesto, eso lo vamos a saber pasadas las horas o llegadas las horas de la tarde o de la noche. ¿Qué has podido ver ahí entre los negocios? ¿Se ven vacíos? ¿No se ven vacíos? ¿Cómo ves?
4: Pues mira, ni ahora ni hace 20 años aquí en el área de Chicago ha sido una prioridad, sobre todo en el de no comprar y consumir, o un boicot en general. Lo que se está haciendo aquí es un boicot más enfocado, digamos, en ciertas corporativas. Se están yendo, déjame camino para acá. Espérame, que estoy corriendo,
0: está
4: porque
0: bien.
4: Ya están caminando.
0: No corras, Artemio, aquí estamos. Artemio Arriola nos está acompañando desde la marcha. Adelante, Artemio,
4: que sí, tranquilo. Que el escenario ya camine.
0: Caminen, Artemio.
4: Pero, sí. Perdone.
0: No, por favor. Estamos transmitiendo con Artemio Arriola precisamente desde la marcha en Chicago.
4: Están empezando a querer caminar, y entonces estamos queriendo caminar el escenario.
0: Claro.
4: Discúlpame.
0: No.
4: Te decía, hicieron acciones desde las 9 de la mañana. Unos estuvieron en Starbucks, que los están organizando. Otros estuvieron en Whole Foods, en otros en a Target, otros en la Home Depot, en diferentes corporativas que son las que están siendo enfocadas, ¿verdad?
0: Sí. Artemio, pues queremos que sigas en esta marcha y que pues te unas, por supuesto. Gracias por este reporte de lo que está sucediendo ahí desde los helicópteros y drones que están sobrevolando, pero también qué bueno que nos dices las calles están llenas. Comienza la marcha, que se retrasó un poco. Artemio, ¿con qué gusta cerrar brevemente?
4: Perdón, disculpa, la última pregunta.
0: ¿Cómo quieres cerrar, Artemio? Te vamos a dejar para que te unas ya a la marcha que comienza.
4: Mira, solo quiero cerrar de que queremos seguir continuando fuertemente presionando para que sea quitado los fondos completamente a la migra, que han sido afectando a nuestra comunidad, pidiendo una solución permanente al tema de reforma migratoria. Y el día de hoy, el primero de mayo, donde todo el mundo celebra los mártires de Chicago, que digamos que aquí en Chicago y en algunas ciudades de los Estados Unidos cada vez se está poniendo más presente el primero de mayo también, donde se traen todos los temas que afectan a la clase trabajadora.
0: Eso, pues muchas gracias, Artemio, gracias, y que salga todo bien en esta marcha. Gracias, Artemio.
4: Bueno,
0: hasta luego. Gracias. Artemio Arriola es el director de Relaciones Comunitarias en la Coalición de Illinois por los Derechos de los Inmigrantes y Refugiados. Desde Chicago se unió. Vamos a hacer la pausa de la media hora en esta edición especial del primero de mayo aquí en Línea Abierta, y volvemos.

0: Pues regresamos aquí a esta edición especial del 1 de mayo, este Día Internacional de las y los Trabajadores, y queremos saber qué está pasando en Colorado, qué está pasando en Denver en este Día de Resistencia de Unión Comunitaria, y por eso le agradecemos muchísimo a Rosana Longo-Vetter, nuestra colega reportera desde Denver. Gracias por acompañarnos, Rosana. Cuéntanos cómo se está viviendo en las calles de Denver, en Colorado, esta jornada de 1 de mayo.
1: Kelly, muchísimas gracias por darme la oportunidad de conversar y dar mi reporte de lo que se está viviendo acá. La verdad es que esta mañana salí muy temprano y las carreteras se vieron inusualmente calmadas este viernes en Colorado. Luego ya ha pasado el día y ya se ha visto más movimiento. Pero lo que yo te puedo decir es que para nosotros acá en Colorado, Primero de mayo es un día importantísimo, el Día Internacional de los Trabajadores, y se vive con emoción. ¿Por qué? Porque tenemos el recuerdo de Rodolfo Corky González, un gran luchador por los derechos humanos, especialmente por los derechos de los chicanos, que acá la presencia es poderosísima, y las acciones empezaron desde ayer. El día de ayer hubo una organización que se llama Judíos Exigen que ICE Salga de Denver, frente al Capitolio, y ahí se juntaron justamente para protestar en contra del aumento de los operativos migratorios en el país. Hoy día viernes, desde la mañana, Aurora Unidos están convocando a un paro o salir en protesta contra ICE en el Capitolio Estatal. Y más tarde, de 2 a 7 de la noche, en el Washington Park, que es un sitio muy latino, digamos, en Denver, la coalición United Denver va a llevar a cabo Reclaim May Day, Workers Over Billionaires. Eso es, recuperemos el 1 de mayo, los trabajadores por encima de los billonarios. Un espacio que va a conectar las luchas de los trabajadores con la justicia económica, diría yo. Y bueno, ¿qué te puedo decir? Yo creo que no va a parar esto, porque van a haber otras cosas que se están organizando. Esto es, por ejemplo, en Aurora se está organizando una marcha, una acción continúa frente a la presencia, frente al centro de detención de ICE, donde activistas y miembros de la comunidad han mantenido vigilias ya por mucho tiempo y van a continuar reuniéndose para visualizar, para darle espacio a nuestra gente que sufre tanto. Y justamente se va a hacer este miércoles que viene ahí en Aurora una vigilia para las madres migrantes. Esto va también a incluirse algo acá en Boulder, en donde yo resido. Hoy por la tarde, a las 4 de la tarde, estoy yo ya reuniéndome en un centro de mujeres poderosas para salir todas caminando y pasar por el centro de la ciudad. Eso es lo que te puedo comentar acá con mucha emoción, y por supuesto hay organizaciones como Colorado Immigrant Rights Coalition, como Rocky Mountain Immigrant Advocacy Network, y también el Colorado Rapid Response Network, conocido como CORN, que pues se ha pasado todo el día mandándonos mensajes vía WhatsApp para motivarnos a unirnos a la causa el día de hoy. Eso te puedo comunicar.
0: Rosana, ¿y estás viendo que salen familias o están siendo las organizaciones con sus trabajadores y gente que participa muchas veces como voluntarios? ¿O estamos viendo, como en años pasados, como hace 20 años, que salieron las familias enteras, incluso con bebés, con niños y niñas caminando? Tú sabes, algunas escuelas, por ejemplo, en Chicago nos decían, dieron permiso para que pudieran salir estudiantes, sí, si es que así lo deseaban. ¿Cómo están las cosas por allá?
1: Eso no lo he visto, te voy a ser sincera. Yo no he visto ese tipo de grupos acá todavía. Ojalá los podamos ver esta tarde, cuando la gente se reúna en un sitio estratégico aquí en Boulder, entre las 4 y las 6 de la tarde, que ya justamente no es hora de escuela. Pero no se ha visto ese tipo de manifestación acá.
0: Bien, pues te agradecemos muchísimo, Rosana. No sé si quieras agregar algo antes de irte, y gracias por este reporte.
1: Bueno, muchísimas gracias por la oportunidad. A mí siempre me gusta colaborar con mis colegas de Radio Bilingüe. Admiro el trabajo que hacen. Yo pienso que lo más importante es que en estos momentos donde muchas comunidades viven con miedo, con incertidumbre, este 1 de mayo en Colorado sigue siendo un recordatorio de que la gente no está sola y que la comunidad se organiza, se informa y se levanta junta, ¿no? Entonces yo estoy muy emocionada de estar acá en el Centro Amistad con Mujeres Poderosas para unirnos y levantar la voz ya como una residente de aquí, no tanto como una reportera. Y te agradezco mucho.
0: Gracias a ti. A ti, Rosana Longo-Better, como siempre, gracias por acompañarnos y darnos este reporte desde Denver, Colorado. Ya escucharon ustedes la protesta ya, sobre todo es este aumento por los operativos de ICE, como en otros lugares, los trabajadores por encima de los billonarios o billonarios, y estas interesantes vigilias que nos comentó Rosana también para madres migrantes, las vigilias en los centros de detención de ICE. Vamos a seguir con más desde otros lugares del país, y qué tal si nos vamos hasta Arizona, donde entiendo también hay múltiples protestas, llamados a concentraciones este 1 de mayo para que sucedan en Sedona, en Prescott, en Flagstaff y en otros lugares. Elvia Díaz, nuestra colega y amiga reportera, nos acompaña desde Phoenix, Arizona. Elvia, qué gusto saludarte. Cuéntanos qué está pasando, qué ha transcurrido en estas primeras horas de este 1 de mayo.
2: Bueno, encantada de estar aquí contigo. Mire, estoy ahorita en Phoenix. Precisamente estoy en un evento donde están honrando, celebrando a los maestros, que es un evento que se hace cada año, pero esta vez lo organizaron para que fuera exactamente el día de hoy como parte de las movilizaciones de las que hablabas, ¿no? A Arizona, como en el resto de la nación, pues también celebra el Día Internacional de los Trabajadores y hay varios eventos, varias jornadas que se están preparando, que combinan marchas laborales, defensa de los derechos de los inmigrantes y protestas de movilización. Mencionaste ya algunas ciudades. Phoenix es la capital del estado, es una de las más grandes. Aquí fíjate que no he visto muchísima movilización el día de hoy, ya está un poquito caliente acá en Phoenix, entonces la mayoría están concentradas al final del día, y los principales temas de las protestas aquí, o sea, están estamos hablando de casi prácticamente todas las ciudades aquí de Metro Phoenix y del estado. Mencionaste Flagstaff, pero también Scottsdale, Tucson, y bueno, todo Scottsdale y varias ciudades aledañas aquí, y con diferentes temas, pero bajo el mismo marco de que trabajadores sobre billonarios. Y otra de las cosas que se van a resaltar, que se está resaltando, que no solamente es la inmigración, que es sumamente importante aquí en Arizona, pero también mejores salarios y derechos laborales, una reforma migratoria, definitivamente apoyo a trabajadores esenciales, que muchos de ellos son inmigrantes. Y también ya desde la mañana he visto que ha habido pues bastantes críticas, se ha aprovechado, ¿no?, para lanzar críticas al poder corporativo y también a la participación democrática. Digo participación democrática porque acabamos de ver la decisión de la Suprema Corte de rehacer los distritos electorales, y aquí en Arizona, que la legislatura, que está controlada por republicanos, pues acaba de anunciar que quieren demandar al estado para que se rehagan esos distritos lo más pronto posible. Entonces también eso pesa bastante en las marchas de hoy.
0: Así que honran, empiezas diciéndonos, Elvia, a los maestros, a las maestras, y entre las demandas, como se venía anunciando a nivel nacional, pues hay un grito fuerte, poderoso, de no al ICE, no a la guerra, por todas las cuestiones económicas que está trayendo como consecuencia para todas y todos. Ampliar la democracia, no al dominio corporativo. Este llamado que se hacía y que se ha venido escuchando, Elvia, de

0: hoy. Y me parece que es sumamente interesante, qué bueno que lo mencionas, porque me parece que la reacción ha sido la misma de cuando hace algunos meses se hizo un llamado a un boicoteo y varios negocios latinos como cafés, restaurantes, bares, etcétera, etcétera, que están controlados por latinos, decidieron no cerrar e inclusive, como para evitar las críticas, decidieron que mejor iban a donar cierta cantidad de lo que vendieran ese día. Entonces, yo no he visto un paro muy generalizado, sino más bien una gran incertidumbre de que, especialmente de los pequeños negocios de los latinos, de que cómo vamos a cerrar si ya estamos sufriendo por esta economía. Entonces, el cerrar un día puede ser pues un golpe en el bolsillo de esos negocios. Entonces no lo he visto, fíjate, y le estuve viendo durante esta mañana, hoy en este evento que están cientos y cientos de personas aquí, también les he preguntado y no, la mayoría después de aquí se van a regresar a sus trabajos y luego consideran ir a la marcha que está programada, se van a congregar en un lugar específico aquí en Phoenix, donde pues habrá música, habrá comida, habrá discursos y también luego una marcha de la Corte Federal al Capitolio del Estado, que está como a una milla más o menos, milla y media. Entonces se tiene programado también, pues ya que baje un poquito la calor, pero me parece que las personas sí no dejaron de trabajar, o por lo menos no de una manera generalizada que yo lo pueda confirmar.
1: Ya. Ahora, Elvia, pues tenemos, tú sabes, una audiencia, grandes audiencias también allá en Arizona, y seguramente para aquellas personas que no sepan exactamente las coordenadas de lo que va a suceder esta tarde, entiendo, empieza a las 5 esta marcha, esta concentración bajo el lema Workers Over Billionaires, los trabajadores por encima de los multibillonarios o billonarios. ¿En dónde precisamente es la concentración? No sé, muchas veces se invita también a que las pancartas tengan ciertos lemas, que son los que ya mencionamos. Mejores salarios, reforma migratoria, críticas, por supuesto, al poder corporativo. Danos las coordenadas de dónde va a ser esta concentración.
0: Bueno, la mayor concentración va a ser aquí en Phoenix, que en un parque que se llama Margaret T. Hansen Park, que está muy céntrico, muy que no se lo pueden perder. Está cerca de la avenida Central, que es la que divide esencialmente la ciudad, y bueno, se esperan que haya discursos de líderes comunitarios, como mencioné, habrá música en vivo, y sí, las pancartas que están pidiendo que lleven una vez más son mejores salarios y derechos laborales, y también que se exija una reforma migratoria. Y ya yo creo que vamos a ver muchísimas pancartas sobre ICE out, o sea, la migra afuera. También aquí en Arizona ha sido un tema de mucha conversación, porque aquí el Servicio de Migración ha comprado dos bodegas súper, súper grandes, bueno, una bodega y una base militar o ex base militar, para convertirla en centro de detención. Entonces ha habido mucha polémica al respecto. Yo espero que sí vayan a llevar bastantes pancartas al respecto. Otra de las movilizaciones, que ya es estrictamente enfocada en el Capitolio, se reunirán en la Corte Federal de Sandra Day O'Connor, que está también en el centro, pero al otro lado del centro de Phoenix, que está más cerca del Capitolio. Y bueno, ya de ahí caminarán hacia el Capitolio, donde se congregarán y habrá discursos ahí también.
1: Bien, pues muchas gracias, Elvia Díaz, por acompañarnos, por darnos este reporte desde Phoenix, Arizona, sobre lo que se está preparando y lo que ya se ha escuchado en este primero de mayo. Gracias, Elvia.
0: Un placer.
1: Muchas gracias. Hasta pronto. Vamos a hacer una pausa en esta edición especial de Línea Abierta este primero de mayo 2026 y volvemos con más.
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0: Continuamos con más en esta edición especial del primero de mayo y nos vamos a Oregón, donde obviamente también se está conmemorando este Día Internacional de los Trabajadores, primero de mayo, con importantes concentraciones, marchas centradas también en los derechos laborales y, por supuesto, la justicia para las y los inmigrantes. Hay un evento principal que tiene lugar en el Capitolio del Estado de Oregón, en Salem, desde las 11 de la mañana, entiendo, y hasta horas de la tarde. Larry Kleinman, analista político, comentarista de La Política Más Crítica en Radio Poder, nos acompaña desde Woodburn, Oregón. Entiendo, estuviste transmitiendo desde el Capitolio en Salem. Larry, ¿qué tal? Bienvenido.
1: Gracias, Shelly. Un fuerte saludo, un abrazo virtual. De un día muy soleado aquí en el Capitolio, pero Capitolio, que la raza le nombra el Mono de Oro en la ciudad de Salem. Y sí, nuestra estación de radio comunitaria, Radio Poder, un afiliado al Radio Bilingüe, pues está ahorita transmitiendo en vivo la programación de los discursos, y anteriormente una hora de 11 a 12 del mediodía, que yo tuve el honor de formar parte, escuchando los comentarios de líderes de la comunidad del movimiento.
0: Y a ver, cuéntanos, ¿qué escuchaste? Primero, pues, ¿cómo está el ambiente? ¿Cómo estuvo desde que tú llegaste ahí, Larry? ¿Cuánta gente se reunió? ¿Quiénes salieron? ¿Las principales demandas? Queremos saberlo todo, Larry.
1: Bueno, y todo en 4 minutos, haré la lucha.
0: Okay. Tenemos un poquito más.
1: Que es uno de 9 actividades a través del Estado, desde el horizonte del este, Ontario, junto con Idaho, por Portland, Salem, Eugene, Corvallis, Medford y otras ciudades. Eso es algo nuevo. Típicamente han habido actividades en Salem y en Portland, ahora en todo un puño de ciudades. Creo son miles de personas que han llegado, y algo notable, una presentación más fuerte de sindicalistas como a comparación de otros tiempos, también de apoyantes. Mucha de esta gente que ha estado movilizándose para los días del No Reyes también están acompañándonos hoy. Eso es una tradición del movimiento proinmigrante, como ha sido en muchas partes. Hoy, el aniversario de 20 años de la mega marcha en 2006, pues los números no alcanzan, pero el ánimo sí. Y nuestra tradición de PECUN, el Sindicato de Trabajadores del Campo de Oregon, pues hasta antes de 2006 estuvimos parte de, o formando, celebraciones comunitarias para el Día Internacional del Trabajador.
0: Así que nos dices que hay mucho ánimo, a lo mejor, bueno, faltan todavía unas horas, Larry, para que la gente se siga uniendo, siga llegando. Algunas de las consignas o algunas de las demandas prioritarias, Larry, ¿cuáles son las que se están escuchando? Hemos oído a lo largo del país, fuera el ICE, no queremos esta guerra en Irán.
1: Exacto, y esto está en boca de labios de todos, porque la comunidad está viviendo un terror, al igual que en otras partes. Ya son más de 15 meses, y la gente, yo creo que quizás en el año pasado podría definir la respuesta o el sentimiento mayoritario del miedo. Yo creo que sigue el miedo, por supuesto, pero yo creo que la gente está cansada de esas presiones, de esas injusticias, y están agarrando más vuelo en decir ya basta, y sentir y expresar ese coraje que encierra el dicho fuera ICE. Quiero también mencionar que estuvo hablando la gobernadora de Oregon, Tina Kotek, una fuerte defensora de la comunidad inmigrante, y ella recordó a nosotros presentes ahí que acaba de firmar un paquete de leyes, 8 propuestas, por cierto, procesos de ley que fueron aprobadas por la sesión corta de la legislatura que cerró el 6 de marzo, toda una serie de protecciones, prohibiendo el uso de máscaras, dando mayores derechos a personas de defender su puerta, fondos para defensa legal y una serie más. Ella reafirmó su fuerte compromiso con la comunidad inmigrante y la comunidad y el movimiento sindical.
0: Wow, pues eso es muy importante y destacable. Gracias, Larry, estas propuestas de leyes, ¿no?, para proteger a las y a los inmigrantes, defender su puesta, cómo no, y que no utilicen estas mascarillas o máscaras para ocultar su rostro, y como siempre se queda uno sabiendo, ¿será o no será un agente de ICE? Larry Kleinman, efectivamente se nos agotó el tiempo. Te agradezco muchísimo. Algo con lo que quieras cerrar en cuestión de segundos.
1: Solo repetir las palabras de la presidenta de FECUN, Reina López. así se puede, y como decimos en Oregon, así se puede.
0: Eso, así se puede. Gracias, Larry. Un fuerte abrazo.
1: Un gusto, un abrazo.
0: Hasta pronto. Larry Kleinman, analista político y comentarista de la política más crítica en Radio Poder, estuvo con nosotros desde Woodburn, Oregon, o desde Salem, si todavía está ahí, más bien dijo. Vámonos ahora en estos últimos minutos a saber lo que está ocurriendo en el estado de Washington, y desde ahí nos acompaña Francisco Ríos, director de noticias en KDNA, Cadena, Radio Cadena, se une desde Granger en el estado de Washington. Gracias, Francisco, cuéntanos, sé que ahí se están preparando pues varias celebraciones comunitarias, marchas para las 3:30 de la tarde. Entiendo, tú me dirás mejor qué es lo que está cocinándose por allá, Francisco.
1: Gracias, Chelis. Buenas tardes a toda la audiencia de Radio Bilingüe. Y sí, ya el agua está hirviendo, Chelis, porque se están cocinando no solamente marchas, manifestaciones, sino también estas protestas a las afueras del centro de detención aquí en el Pacífico Noroeste, en Tacoma particularmente. Y como ha ocurrido en cada uno de el primero de mayo desde el 2007 aquí en este epicentro del Valle de Yakima, que es el epicentro de la agricultura y en consecuencia de las familias trabajadoras del campo, migrantes, pues ha sido un escenario importante para la defensa de sus derechos. Y hoy lo podemos ver, de acuerdo a información de algunos colegas en la zona oeste del estado, particularmente en Seattle, al mediodía comenzaría una marcha donde pues el tema central, el mensaje, dicen los organizadores, es claro, ¿no? Dejar de apoyar e invertir en la migra, en ICE, e impulsar esta maquinaria de deportaciones de la actual administración. A las 2:00 p.m. aquí en el Valle de Yakima, particularmente en Sunnyside, Washington, Chelis, hay unas trabajadoras y unos trabajadores, ex trabajadoras y ex trabajadores, que desde la primavera hace 3 años han buscado, con apoyo de muchas organizaciones locales, comunitarias y el sindicato UFW, pues sindicalizarse en una productora de hongos, Whitman Hill. Y a las 2:00 p.m. está convocada una protesta para hacer un llamado a los empleadores a sentarse a negociar. Ya son 3 años de negociación. Después de esta protesta, bueno, muchas de estas trabajadoras y trabajadores y la comunidad en general está convocado en Sunnyside a las 3:30 p.m. en un parque central, justamente para una marcha. Lo mismo va a suceder en Yakima ahora, con la suma de muchos jóvenes, que eso es importante escucharlo y saberlo, muchos jóvenes migrantes que buscan oportunidades para una carrera universitaria y un futuro mejor aquí en este país, en esta zona. Bueno, pues junto con la coalición Primero de Mayo están haciendo esta convocatoria para salir de esta esquina céntrica en Yakima, Avenida 16 y Nofield Boulevard, para caminar hasta la sede del Parque Miller, que en el 2006, Chelis, como antecedente para quienes nos escuchan también, pues fue el epicentro de un llamado a no criminalizar a los inmigrantes. Recordarán ustedes la ley Sessenbrenner que se proponía. Bueno, hace 20 años el escenario era muy similar al de hoy, y cerca de 17,000 personas de todo el Valle de Yakima se concentraron en ese Parque Miller, una gran caravana. Y hoy, aunque las cosas son igual de difíciles en la agenda antimigrante de este segundo mandato del presidente Trump, bueno, vemos que los organizadores hoy están siendo más prudentes en relación al número de participantes. Esperan algunos 500 participantes en esta marcha y concentración en el Parque Miller, que comienza a las 3:30 y, según la agenda de los organizadores, Chelis, bueno, pues va a estar cerca de las 8:00 p.m. Algo que hay que destacar.
0: Larga jornada.
1: Una larga jornada. Y hay que destacar que habrá dentro de la agenda de este evento en el Parque Miller, bueno, pues algunos entrenamientos justamente de la Red de Apoyo a los Inmigrantes, una organización a nivel estatal que desarrolla estos entrenamientos para conocer más allá de cuáles son los derechos de los inmigrantes aquí en este país y particularmente el Valle de Yakima. Rápidamente, Chelis, de acuerdo con estadísticas de la Dirección de Derechos Humanos de la Universidad de Washington, hay que decir que publicados a principios del pasado marzo, hablaba cómo esta zona Pacífico Noroeste, incluyendo California, Oregon, Alaska y Washington, han sido afectados por el incremento de las detenciones en estos últimos tres meses del 2025, y Yakima pues ha sufrido esas consecuencias, y eso también se refleja, claro, en el sentimiento de las familias migrantes aquí, que pues de alguna de otra manera se suman a este tipo de movilizaciones, si no presencial, sí con muchos aspectos y temas de apoyo para estas familias migrantes. Chelis, la legislatura aquí en el estado de Washington particularmente terminó el 12 de marzo, y también fueron aprobadas algunas iniciativas que buscan proteger a los inmigrantes, como dar a conocer los empleadores a los trabajadores si reciben una llamada para revisar los permisos de trabajo de sus empleadores. Los empleadores tienen que avisar a sus trabajadores que se va a llevar a cabo esto, como que esto que se conoce como una redada administrativa. Esa es una ley que ya firmó el gobernador Bob Ferguson. La otra, ciertamente, no las máscaras, aunque se presume que estas medidas, particularmente esta última, bueno, pues va a ser debatida en los tribunales, como ocurrió en California.
0: Ya, pero es importantísimo que se pongan sobre la mesa. Francisco Ríos, director de noticias en KDNA, Radio Cadena, se une desde Granger, Washington. Muchas gracias, Francisco. Se nos agotó el tiempo, voló, pero te agradecemos muchísimo este reporte que nos das de lo que está sucediendo y lo que está por suceder más adelante. Gracias, Francisco Ríos.
1: Al contrario, gracias. Buenas tardes.
0: Gracias, buenas tardes. Pues se nos fue el tiempo en esta edición especial del primero de mayo aquí en Línea Abierta, así que nos despedimos de este programa de Radio Bilingüe. No olvide usted que puede volver a escuchar este y otros programas en radiobilingüe.org. Además, seguirnos en nuestras redes sociales en @radiobilingüe. 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Jorge Ramírez está en los controles técnicos. María de Jesús Gómez es asociada de producción. Yossi Tiscareño Pereira es productora y Desiree Yepes coordina la producción. Samuel Orozco es el director de noticias. Soy Chelis López. Gracias. Hasta la próxima.

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2: ¿Qué tal? Les saluda Citlali Sáenz. Bienvenidos a este despacho informativo. Diversas organizaciones recomiendan tomar precauciones antes y durante los viajes por el Mundial de Fútbol 2026. Las advertencias van desde proteger dispositivos electrónicos hasta conocer sus derechos ante autoridades migratorias. Organizaciones como Human Rights Watch han pedido medidas urgentes, incluso suspender operativos migratorios durante el torneo ante posibles violaciones a derechos humanos en algunas sedes en los Estados Unidos. Noeli Estrada, organizadora del movimiento DFW en Dallas, Texas, que es una de las agrupaciones que impulsan estas alertas, nos explica cómo debemos prepararnos para acudir a los partidos.
3: Ahorita sabemos que la administración presidencial ha advertido que y nos ha dado varias noticias y anuncios que sí es posible que ICE, la migra, esté posible en los eventos de todas las 9 ciudades que van a tener partidos.
2: Advierte que es clave informarse y tomar precauciones antes de viajar.
3: Entonces es muy importante todos los que van a viajar con visa, todos los que van a viajar de afuera de los países, que vengan con esa advertencia. Ahorita no están seguros de todas las acciones que puede tomar la administración. Entonces es muy importante que se vengan preparados con sus documentos, listos para actuar por si algo pasa durante estos eventos.
2: Noelia Estrada señala que al ingresar a los Estados Unidos, las autoridades pueden revisar teléfonos y computadoras.
3: Sí está confirmado que en las fronteras por tierra y por aire sí han revisado celulares, sí han revisado documentos, redes sociales. Entonces, para gente que está viajando específicamente de esos países, es muy importante de venir vigilantes y protegerse uno al otro para ver cuáles son sus derechos.
2: Por ello, recomienda eliminar información sensible y mantenerse al tanto de lo que ocurre en la ciudad de sede.
3: Solamente las aplicaciones. Estamos recomendando que borren las aplicaciones y las reinstalen ya cuando pasen por la seguridad. Entonces es muy importante que todos vengan preparados conociendo sus derechos. Entonces es muy importante si ustedes van a viajar a Boston, a Nueva York, a Dallas, a Houston para un partido, cuál es la acción inmigratoria que está pasando en esas ciudades en este momento.
2: También sugiere contar con un plan de emergencia, memorizar un número telefónico y tener copia de sus documentos.
3: Sí, es muy recomendable que vengan con un plan inmigratorio, aunque si tiene un abogado, si no tiene, encontrar uno por si algo pasa, y un abogado local, si es mejor para usted, pero si tiene uno en casa, también es posible del país de donde viajen, y también tener los documentos, copias, muchas copias de sus documentos, para que las tengan una copia de sus familiares, y también es muy importante tener números de emergencia.
2: Noelia Estrada, organizadora del movimiento DFW en Dallas, Texas, que es una de las agrupaciones que impulsan estas medidas, señala que también las organizaciones están pidiendo a las autoridades garantizar condiciones seguras para los asistentes.
3: Las 9 ciudades ahorita han tomado diferentes acciones para proteger a todos nuestros amigos y amigas que van a viajar a Estados Unidos para disfrutar esto, para tener un evento con paz y seguro y divertido, es proteger la seguridad de la gente que va. Entonces, eso es parte que algo que estamos pidiendo, que nos ofrezcan voluntarios para ser observadores legales de la inmigración, para documentar y para ver si tienen presencia.
2: Noelia Estrada señala que todos los asistentes a los partidos del Mundial en sedes de Estados Unidos deben tener un plan migratorio.
3: Algo que puede tomar uno para uno mismo que va a los partidos es solamente estar vigilante a unos al otro y comunicación, documentar. Si uno de los observadores o alguien o tú ves algo que ellos no ven, es muy importante alertar a la seguridad, porque la seguridad de los eventos cae a la responsabilidad de la ciudad que está teniendo estos eventos.
2: Cabe señalar que el Mundial de Fútbol inicia el 11 de junio y las ciudades anfitrionas deben asegurar un entorno seguro para todos. Y es así como llegamos al final de este servicio informativo. Soy Citlali Sáenz. Cuídense mucho. Hasta pronto.
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Pues esa fue en Magda Franco y Hambre. Y también escuchamos el hermoso vals Olímpica con el Mariachi México de Pepe Villa. Y nada pasó con Carmen del Real. Pues mire, ya son las 7 de la mañana con 8 minutos y aquí continuamos con más música, saludándole a usted y también a usted. Usted que ya va al trabajo, usted que ya llegó, usted que va en camino. Bueno, maneje con mucha precaución si va en camino a su trabajo. Y si usted está en casita, pues mejor todavía, ¿verdad? Si le tocó descansar el día de hoy o si está trabajando, ¿verdad? Bueno, pues un saludo para usted y también para usted. Saludamos a la señora Jamie Sánchez que nos escucha por ahí en Parlier. También saludamos a toda la gente que nos escucha por acá en Patterson, en Portsville, en Kenford. Ahí saludamos a Marisela León y también por ahí en Layton saludamos a la señora Micaela. Y también saludamos a Josie Brannon, que el día 28 cumplió años, así que muchas felicidades para Josie Brannon. Y continuamos con más música. Saludamos también a la señora María Rojas y a la señora María Martínez. A todos los de la Prudential, ahí están trabajando. Y claro que ahorita les buscamos algo de algo por aquí, por ahí. Y aquí nos vamos con algo que me solicitaron. Y nos vamos con algo del Mariachi México de Pepe Villa. Y esto se llama Bajo el Cielo de Chihuahua. ¡Vámonos!

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Pues ese fue el dueto Amanecer, esta tristeza mía. También escuchamos Cumbia Amberita con el mariachi Garibaldi de Colombia. Y a ver a quién más escuchamos. Mi cariñito con Pedro Infante y Bajo el cielo de Chihuahua con el mariachi México de Pepe Villa. Ya son las 7 de la mañana con 24 minutos. Y aquí tenemos información para ustedes de Taller de Inmigración en Delhi. Servicio gratuito. Estos servicios se ofrecen con cita previa o sin cita. Sin embargo, se dará prioridad a quienes tengan una cita programada. Esto será el próximo viernes 22 de mayo de 4:30 a 7:30. Y para programar su cita, llámenos al área 559-666-6446. Y esto será en el Capitan Elementary, en el 10115 Quinta Street en Delhi. Ah, y bueno, pues ahí van a tener servicios de ciudadanía, renovación de DACA, consulta gratuita con abogados de inmigración o representantes acreditados. Así que ahí está la información. Guarde la fecha, que será el próximo viernes 22 de mayo. Pues apenas estamos empezando el mes, ¿verdad? Pero hoy se nos pasa el tiempo tan rápido, tan rapidito, que pues no podemos, ¿verdad? Vamos a saludar a Vicky Bryan, que nos está escuchando por allí en Kenford. Un saludo también para Rosy en Turlock. También un saludo para Mari Martínez allá en Palm Deol, a Roberto Rodríguez también por ahí en Palm Deol, y toda la gente que nos escucha por allá en Tehachapi, en Bakersfield, al señor Juan Cisneros. Un saludo también para toda la gente que nos escucha acá en Huasco, en McFarland, en Deleno y donde quiera que nos escuche. Gracias por estar en sintonía de Radio Bilingüe. Y pues ahora nos vamos con el Mariachi México con esta polquita. ¿Bailamos? Ándele, vamos a bailar esto.

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Peor de los caminos con Javier Solís y Honor y Patria con el Mariachi México de Pepe Villa. Pues vámonos con más música. Mire que ya se nos está terminando el tiempo de la, ya es la segunda hora, ¿cómo la ve? Bueno, le invitamos para que escuche el programa de Línea Abierta hoy a las 12 del mediodía con tres temas para el día de hoy, lunes 4 de mayo. El primero se trata, asestan duro golpe a derechos del votante. Y también el primero de mayo, el saldo de la marcha que hubo el primero de mayo. Y el futuro del TPS pende de un hilo, como la ve. Bueno, pues ahí está la información para que esté muy pendiente a las 12 del mediodía. A las 11 llega mi compañero, el señor José Romaní, para continuar el programa de Ritmos del Pueblo en la tercera hora. Y pues ahorita vamos a saludar al señor Salvador Aldrete, que nos está escuchando por allá en Oxnard. Un saludo también para el señor Juan Cisneros, y quiere un saludo para mí. Muchas gracias, señor Juan. Saludamos también a Manuela García y toda su familia, Adriana, Miguel, Alexis, a Leti, Alejandra, a Cristian, también a la pequeña Sofía y a Mateo, a Luis y a Lucy. Ellos nos escuchan en Modesto. Pues vámonos, ¿qué le parece si nos vamos con la florecita más bella, dicen? Bueno, era Flor Silvestre, y esto que se llama...

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Ay, amor, ya no me quieras tanto, oiga nomás. Ese fue el mariachi Los Camperos de Nati Cano. Y escuchamos con Flor Silvestre, Gaviota Traidora. Pues mire, ya son las 7:50 y aquí tenemos información. Mayordomía de Padre Jesús de Nazaret, 2027. En el Rancho Herrera, 16417, Avenida 18, en Madera. El Conjunto Mar Azul Internacional, Nuevo Mar Azul. Y también va a estar la Santa Misa va a ser a las 4 de la tarde en el lugar del evento. Y va a estar Riago y sus teclados. Y esto será el próximo sábado 30 de mayo. Ándele, pues ahí está la información. Vaya tomando nota para ver a cuáles eventos va a asistir, ¿verdad? Y pues continuamos con más música. Saludamos a toda la gente que nos escucha por allá en el estado de Arizona. También a la gente que nos escucha en el estado de Nuevo México, de aquel lado de la frontera, en Agua Prieta, en Esqueda, Sonora, también por allá en Puerto Palomas. Y pues continuamos, que nos hace tarde, ¿verdad? Y aquí tenemos a Vicky Carr y dice, mi tiempo perdido.

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2: ¿Qué tal? Les saluda Citlali Sáenz. Bienvenidos a este despacho informativo. Diversas organizaciones recomiendan tomar precauciones antes y durante los viajes por el Mundial de Fútbol 2026. Las advertencias van desde proteger dispositivos electrónicos hasta conocer sus derechos ante autoridades migratorias. Organizaciones como Human Rights Watch han pedido medidas urgentes, incluso suspender operativos migratorios durante el torneo ante posibles violaciones a derechos humanos en algunas sedes en los Estados Unidos. Noeli Estrada, organizadora del movimiento DFW en Dallas, Texas, que es una de las agrupaciones que impulsan estas alertas, nos explica cómo debemos prepararnos para acudir a los partidos.
3: Ahorita sabemos que la administración presidencial ha advertido que nos ha dado varias noticias y anuncios que sí es posible que ICE, la migra, esté posible en los eventos de todas las 9 ciudades que van a tener partidos.
2: Advierte que es clave informarse y tomar precauciones antes de viajar.
3: Entonces, es muy importante todos los que van a viajar con visa, todos los que van a viajar con de afuera de los países, que vengan con esa advertencia. Ahorita no están seguros de todas las acciones que puede tomar la administración. Entonces, es muy importante que se vengan preparados con sus documentos, listos para actuar por si algo pasa durante estos eventos.
2: Noelia Estrada señala que al ingresar a los Estados Unidos, las autoridades pueden revisar teléfonos y computadoras.
3: Sí está confirmado que en las fronteras por tierra y por aire sí han revisado celulares, sí han revisado documentos, redes sociales. Entonces, para gente que está viajando específicamente de esos países, es muy importante de venir vigilantes y protegerse uno al otro para ver cuáles son sus derechos.
2: Por ello, recomienda eliminar información sensible y mantenerse al tanto de lo que ocurre en la ciudad de sede.
3: Solamente las aplicaciones. Estamos recomendando que borren las aplicaciones y las reinstalen ya cuando pasen por la seguridad. Entonces, es muy importante que todos vengan preparados conociendo sus derechos. Entonces, es muy importante si ustedes van a viajar a Boston, a Nueva York, a Dallas, a Houston para un partido, cuál es la acción inmigratoria que está pasando en esas ciudades en este momento.
2: También sugiere contar con un plan de emergencia, memorizar un número telefónico y tener copia de sus documentos.
3: Sí, es muy recomendable que vengan con un plan inmigratorio, aunque si tiene un abogado, si no tiene, encontrar uno por si algo pasa, y un abogado local, si es mejor para usted, pero si tiene uno en casa, también es posible del país de donde viajen, y también tener los documentos, copias, muchas copias de sus documentos, para que las tengan una copia de sus familiares, y también es muy importante tener números de emergencia.
2: Noelia Estrada, organizadora del movimiento DFW de Dallas, Texas, que es una de las agrupaciones que impulsan estas medidas, señala que también las organizaciones están pidiendo a las autoridades garantizar condiciones seguras para los asistentes.
3: Las 9 ciudades ahorita han tomado diferentes acciones para proteger a todos nuestros amigos y amigas que van a viajar a Estados Unidos para disfrutar esto, para tener un evento con paz y seguro y divertido, es proteger la seguridad de la gente que va. Entonces, eso es parte que algo que estamos pidiendo, que nos ofrezcan voluntarios para ser observadores legales de la inmigración, para documentar y para ver si tienen presencia.
2: Noelia Estrada señala que todos los asistentes a los partidos del Mundial en sedes de Estados Unidos deben tener un plan migratorio.
3: Algo que puede tomar uno para uno mismo que va a los partidos es solamente estar vigilante a unos al otro y comunicación, documentar. Si uno de los observadores o alguien, o tú ves algo que ellos no ven, es muy importante alertar a la seguridad, porque la seguridad de los eventos cae a la responsabilidad de la ciudad que está teniendo estos eventos.
2: Cabe señalar que el Mundial de Fútbol inicia el 11 de junio y las ciudades anfitrionas deben asegurar un entorno seguro para todos. Y es así como llegamos al final de este servicio informativo. Soy Citlali Sáenz. Cuídense mucho. Hasta pronto.
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Oiga nomás, Caminos de Michoacán, ese fue Federico Villa. Y también escuchamos antes de la identificación, Camino al Baño con el Mariachi México, ni contigo ni sin ti, entonces ¿cómo le hacemos, oiga? Ese fue Miguel Aceves Mejía, Mi Tiempo Perdido con Vicky Carr. Pues mire, ya son las 8 de la mañana con 8 minutos, bueno, ya 9 minutos, así que pues no se le vaya a hacer tarde y si usted va a tomar alguna medicina, bueno, pues ya es hora de seguro, ya se le pasó el tiempo, ¿verdad? Bueno, pues continuamos aquí con mucho gusto y con mucha alegría para todos ustedes, saludando al señor Alfredo Solís que nos escucha por allá en Bakersfield. Saludamos también a Roberto Guasavo en Watsonville, a Carmen Martínez en Bakersfield, a Devilfina Ibarra en Hanford, al señor Mauro en Arvin, al señor Carmelo Mota aquí en, bueno, por allá en Salt Lake City, Miguel Sánchez en Salt Lake también. Un saludo para el señor Humberto Vázquez, también saludamos, y a su esposa Macaria, nos escuchan en Bakersfield. Un saludo también para el señor Rubén Vázquez aquí en Fresno. Saludamos a la señora Mari Díaz por allá en Stratford y a la señora Socorro y Manuel Ibarra en Mendota, a la señora Rosario Hernández en Newman y al señor Antonio Santos por allá en la playa, por allá cerca de la playa, en Santa María. Un saludo para toda la gente que nos escucha, también Ernesto Peña, a la señora Cruzita, a la maestra Cruzita por allá en Bakersfield. Y nos vamos con más música porque si no se nos acaba el tiempo y nada que ponemos música, ¿verdad? Así que a ver quién sigue por aquí. Ah, pues ahora nada más y nada menos que Lucha Villa con Mirada que fascina.

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Bueno, pues eso fue una pregunta. Dice, ¿cómo te llamas tú? Oiga nomás. Pues yo soy Maripaz Covarrubias, ¿usted? Bueno, esa fue Estela Núñez. También escuchamos el mariachi loco con el mariachi Vargas de Tecalitlán. Y Mirada que fascina con Lucha Villa. Pues ya son las 8 de la mañana con 21 minutos y aquí le invitamos para que escuche el programa de Línea Abierta hoy a las 12 del mediodía. Un programa de comentarios de la radio pública que se transmite diariamente en español. Hoy lunes 4 de mayo y asestan duro golpe a derechos del votante. Y primero de mayo el saldo. ¿Qué hubo en la marcha? Bueno, el futuro del TPS pende de un hilo, ¿cómo la ve? Bueno, pues ahí está la información para que esté muy pendiente a ver de qué se trató bien la marcha y todo eso que pasó el sábado y todos estos días, ¿verdad? Pues vámonos con más música. Vamos a saludar al señor Nicolás Melgarejo que nos escucha por allá en Ripon. También saludamos a su esposa Alejandra y acá en donde más saludamos a toda la gente que nos escucha por acá en Bakersfield. También saludamos a Macaria, a Azucena, a Humberto Vázquez, a el señor Nati Vázquez por allá en Arvin, a Martín en Arvin, ya que andamos por ahí. Pues donde quiera que nos escuche, gracias por estar en sintonía de Radio Bilingüe. Y pues una disculpa que ya les dije, estamos en la playlist de la semana, bueno, es cada 3 meses, así que pues, ya sabe, cada 3 meses, por 2 semanas no podemos mucho contestar el teléfono. Si usted tiene la suerte, pues que ser suertudo, ¿verdad? O suertuda. Así que vámonos con esto que dice así, Florecitas Mexicanas con el Mariachi Vargas.

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Ay, ay, oiga nomás, esa fue Irma Serrano y el puente roto. Se rompió el puente y pues yo no sé por qué, no ha llovido, ¿verdad? Para que se haya quebrado o caído el puente. Ah, también escuchamos Aún se acuerda de mí con David Sizer y Florecitas Mexicanas con el Mariachi Vargas. Pues ya son las 8:33 y aquí queremos invitarle, mire, clases gratis, folclórico clases para hombres y mujeres de 18 a 70 años de edad, los jueves de 7 de la noche en adelante. Y pues eso es allá en el atrás de donde está el Nuestra Señora de Guadalupe, pues por ahí dice en el barn behind. Pues así que por ahí ha de ser, ¿verdad? En donde está. Y también eso se llama ahí en Nuestra Señora de Guadalupe, en el 601 East California Avenue en Bakersfield. Y para más información, llame a la maestra Cruzita R. Ramos en el 661-345-5842. Y vámonos con más música porque se nos acaba el tiempo, ¿verdad? A nuestros amigos y compañeros, hermanos que están privados de su libertad por allá en donde quiera que nos escuchen. Un saludo para Sebastián Salinas, que nos escucha por acá en Salinas. El señor Juan y Federico. Un saludo para Carlos. También saludamos al señor Ramón Maldonado, por acá, y a toda su familia, a Ramona Velasco, y pues a todo, a Aurea de León, por allá en Oregon, oiga nomás, en Macaville, dice, por allá nos escucha. Así es de que, pues, vámonos, mire que ya son las 8:34, ya mero terminamos el programa de Mañanitas con Mariachi. Pero pues aquí seguimos. Ahora tenemos a Pedro Vargas, no, Pedro Fernández, y esto que se llama ay, oiga nomás, para todos los sinaloenses, y señor.

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Amorosa, oiga nomás, qué bonita canción, ¿no le parece? Y eso fue Jorge Valente. También escuchamos Tú y Yo con Lucha Moreno y José Juan, que recuerda que les dije que la semana pasada, bueno, más bien el mes pasado, el día 15 de abril, falleció Lucha Moreno a la edad de 87 años, creo. Más o menos. Así que bueno, pues ahí estuvo el dueto de Lucha Moreno y José Juan. Y también escuchamos, ¿qué más? Islas Canarias con el mariachi Guadalajara. Y pues bueno, ahora sí que hoy el sinaloense con Pedro Fernández. Ya son las 8:48 y aquí damos por terminado el programa de Mañanitas con Mariachi. Pero no se nos vaya, que enseguida regresamos con el programa de Ritmos del Pueblo. Y vamos a saludar al señor Pedro, que casi nunca se reporta, pero hoy se reportó, ya tenía mucho que no se reportaba. Él nos escucha por allá en Modesto. A la gente que nos escucha en Madera, por ahí, a la señora Victoria Moraila, a la señora Olivia Valladares, al señor Inés Gutiérrez, y a toda la gente que nos escucha por allí en Madera. Gracias por habernos acompañado en el programa de Mañanitas con Mariachi, pero no se vaya, quédese con nosotros, que viene lo bueno. Así que vámonos con, aquí tenemos a la Torcasita con Aires del Mayab.

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2: ¿Qué tal? Les saluda Citlali Sáenz. Bienvenidos a este despacho informativo. Diversas organizaciones recomiendan tomar precauciones antes y durante los viajes por el Mundial de Fútbol 2026. Las advertencias van desde proteger dispositivos electrónicos hasta conocer sus derechos ante autoridades migratorias. Organizaciones como Human Rights Watch han pedido medidas urgentes, incluso suspender operativos migratorios durante el torneo ante posibles violaciones a derechos humanos en algunas sedes en los Estados Unidos. Noeli Estrada, organizadora del movimiento DFW en Dallas, Texas, que es una de las agrupaciones que impulsan estas alertas, nos explica cómo debemos prepararnos para acudir a los partidos.
3: Ahorita sabemos que la administración presidencial ha advertido que y nos ha dado varias noticias y anuncios que sí es posible que ICE, la migra, esté posible en los eventos de todas las 9 ciudades que van a tener partidos.
2: Advierte que es clave informarse y tomar precauciones antes de viajar.
3: Entonces, es muy importante todos los que van a viajar con visa, todos los que van a viajar con de afuera de los países, que vengan con esa advertencia. Ahorita no están seguros de todas las acciones que puede tomar la administración. Entonces es muy importante que se vengan preparados con sus documentos, listos para actuar por si algo pasa durante estos eventos.
2: Noeli Estrada señala que al ingresar a los Estados Unidos, las autoridades pueden revisar teléfonos y computadoras.
3: Sí está confirmado que en las fronteras por tierra y por aire sí han revisado celulares, sí han revisado documentos, redes sociales. Entonces, para gente que está viajando específicamente de esos países, es muy importante de venir vigilantes y protegerse uno al otro para ver cuáles son sus derechos.
2: Por ello, recomienda eliminar información sensible y mantenerse al tanto de lo que ocurre en la ciudad de sede.
3: Solamente las aplicaciones. Estamos recomendando que borren las aplicaciones y las reinstalen ya cuando pasen por la seguridad. Entonces, es muy importante que todos vengan preparados conociendo sus derechos. Entonces, es muy importante si ustedes van a viajar a Boston, a Nueva York, a Dallas, a Houston para un partido, cuál es la acción inmigratoria que está pasando en esas ciudades en este momento.
2: También sugiere contar con un plan de emergencia, memorizar un número telefónico y tener copia de sus documentos.
3: Sí, es muy recomendable que vengan con un plan inmigratorio, aunque si tiene un abogado, si no tiene, encontrar uno por si algo pasa, y un abogado local, si es mejor para usted, pero si tiene uno en casa, también es posible del país de donde viajen, y también tener los documentos, copias, muchas copias de sus documentos, para que las tengan una copia de sus familiares, y también es muy importante tener números de emergencia.
2: Noeli Estrada, organizadora del movimiento DFW en Dallas, Texas, que es una de las agrupaciones que impulsan estas medidas, señala que también las organizaciones están pidiendo a las autoridades garantizar condiciones seguras para los asistentes.
3: Las 9 ciudades ahorita han tomado diferentes acciones para proteger a todos nuestros amigos y amigas que van a viajar a Estados Unidos para disfrutar esto, para tener un evento con paz y seguro y divertido, es proteger la seguridad de la gente que va. Entonces, eso es parte que algo que estamos pidiendo, que nos ofrezcan voluntarios para ser observadores legales de la inmigración, para documentar y para ver si tienen presencia.
2: Noeli Estrada señala que todos los asistentes a los partidos del Mundial en sedes de Estados Unidos deben tener un plan migratorio.
3: Algo que puede tomar uno para uno mismo que va a los partidos es solamente estar vigilante a unos al otro y comunicación, documentar. Si uno de los observadores o alguien, o tú ves algo que ellos no ven, es muy importante alertar a la seguridad, porque la seguridad de los eventos cae a la responsabilidad de la ciudad que está teniendo estos eventos.
2: Cabe señalar que el Mundial de Fútbol inicia el 11 de junio y las ciudades anfitrionas deben asegurar un entorno seguro para todos. Y es así como llegamos al final de este servicio informativo. Soy Citlali Sáenz. Cuídense mucho. Hasta pronto.
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¿Qué tal? Muy buenos días. ¿Cómo están? Bienvenidos a este su programa de Ritmos del Pueblo con su servidora Mari Paz Covarrubias, acompañándoles el día de hoy. Y pues disculpándome por no poder contestar todos sus llamados como quisiera. Pero pues es que, ya sabe, la playlist nos tiene aquí amarraditos. No amarraditos, pero sí, bueno, pues aquí estamos echándole muchas ganas, como siempre, a la programación, esperando que usted la esté disfrutando al máximo. Sí, eso es lo que deseamos, más que nada. Y pues aquí continuamos con más. Acabamos de escuchar con La Luz Roja de San Marcos. Y eso fue en la cumbia zampoesana. Y antes de la identificación escuchamos el huapango de Moncayo con el Marechi Vargas. También Aires del Mayap con la torcasita amorosa con Jorge Valente. Y bueno, pues ya son las 9 de la mañana con 9 minutos. Y vamos a continuar con más. Saludándole a Pedro que está escuchándonos por allá en Files. No sé dónde queda, dice que por allá cerca de San Francisco, así que bueno, pues por hasta por allá llega la señal, ya sabe dónde quiera. También saludamos a la gente que nos escucha por acá en San Luis Obispo, en Hollister, en Barstow, también por allá en Palmdale y Lancaster, en Coachella y en Santa María. Saludamos a Chelo y Alfredo Manso, ellos nos escuchan aquí en Fresno. Y pues vámonos con más música, que mire, ahí como que la cumbia zampoesana, entre que sí, entre que no, como quería y como que no, como que quería y como que no, ¿verdad? Pero bueno, esperamos que nos sigan trabajando bien aquí los tocadisquitos, ¿verdad? Porque esos son los que fallan, la tecnología de hoy en día, ¿verdad? Pues vámonos con más música. Ahora tenemos aquí, ¿quién está? A ver, ¿dónde están? Ah, pues tenemos a Mickey Laure con esto que dice así.

0: Bebe el caimán.
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Pues esa fue Sonia López y la Pena Negra. Y con Mickey Laure escuchamos Se va el caimán, se va el caimán y se va para la Barranquilla. ¿Cómo la ve? Pues ni modo, que le vaya bien, ¿verdad? Ya son las 9:19 y aquí continuamos con más música. Queremos invitarle para que escuche el programa de Línea Abierta, el único programa de comentarios de la radio pública que se transmite diariamente en español. Hoy, lunes 4 de mayo, asestan duro golpe a derechos del votante. Y el 1 de mayo, el saldo, sindicatos y coaliciones pro inmigrantes conmemoraron el 1 de mayo. Y también en otro tema, el futuro del TPS depende de un hilo, ¿cómo la ve? Pues así es de que le invitamos para que esté muy pendiente de la programación a las 12 del mediodía. Y a las 11 llega mi compañero José Romaní para llevarles la tercera hora de Ritmos del Pueblo. Y aquí continuamos con Ritmos del Pueblo, con su servidora Maripaz Covarrubias acompañándoles el día de hoy. ¿Y qué le parece si nos vamos ahora con algo de la Sonora Santanera? No, hombre, pues yo sé que les gusta mucho, ¿verdad? Ándele, pues ahí le va. Esto es

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¿Cómo la ve? Jugando póker y sorbiendo ron. Oiga, qué divertido, ¿verdad? También escuchamos a la Sonora, a la banda del Recodo con Sonora Querida. Y mi segundo amor con Víctor Iturbe, el Pirulí. Pues aquí continuamos con más música, siguiendo el programa de Ritmos del Pueblo, aquí acompañándolas con mucha alegría y con mucho entusiasmo, su servidora Maripaz Covarrubias. Espero que usted también lo esté disfrutando al máximo, porque, oiga, esta música ya no se escucha en ningún otro lado, ¿verdad? Así que, pues, disfrútela al máximo. Y bueno, pues mire, ya son las 9:33 y tenemos aquí una invitación para un taller de inmigración que se dará en Madera, en el condado de Madera. Servicios gratuitos, dice ciudadanía, renovación de DACA, renovación de la tarjeta. Y bueno, estos servicios se ofrecen con cita previa o sin cita. Sin embargo, se dará prioridad a quienes tengan una cita programada. Los servicios se prestarán en función de la disponibilidad del personal. Llámenos para programar una cita, así, para que vaya a la segura, ¿verdad? Al 559-666-6436. Y bueno, pues ahí está la información para usted. Esto será, a ver, ¿cuándo va a ser? Pues el 29 de mayo de 4 de la tarde a las 7 de la noche. Pues vámonos con algo más, ¿qué le parece? Aquí tenemos a Joan Sebastián, que nos dice, de enero a diciembre, pues casi nada, ¿verdad?

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Oiga nomás, eso fue arroz con leche, oiga, ¿qué le parece? No, hombre, a estas horas de la mañana todo se antoja, ¿verdad? Un arroz con leche, ese fue el mariachi de Valente Vargas. ¿Y qué más escuchamos? Escuchamos La Pollera Colorada con Linda Vera, De Corazón a Corazón con Eddie Gorné, ¿y qué más? De Hoy Hasta Siempre o De Enero a Diciembre, pues la verdad ahí dice...

Así que bueno, pues ese fue Joan Sebastián. Pues ya mire, son las 9:48. Ay, qué rápido se nos pasa el tiempo, ¿verdad? Pero pues aquí seguimos echándole muchas ganas hasta las 11 de la mañana. Y vamos a saludar a Manuela García, que nos está escuchando por acá en Modesto, a Rosy en Turlock. También saludamos a la señora Luz Torres por allá en Brentwood y a sus guadalupanas. Angélica en Bakersfield, y ella quiere saludar a toda su comunidad. Así es de que ahí, a todos los que nos escuchen, recomiéndenos para que más personas nos escuchen. Un saludo por allá a toda la gente de por el estado de Texas, en Ojinaga, en Crystal City y por allá en Zapata, Texas también. Un saludo por allá en Miguel Alemán, Tamaulipas, y en Piedras Negras, en Eagle Pass, donde quiera que nos escuche. Gracias por continuar en la sintonía de Radio Bilingüe. Y ahora tenemos aquí a Leo Dan con esto que dice: te he prometido. Ándele pues, ahí están las promesas, se cumplen, ¿ok? Pero antes también queremos invitarle a que vaya a las clases gratis de folclórico. La señora, la maestra Cruzita Ramos está dando clases y es de personas de 18 hasta 70 años, así que no hay edad, así como que diga, no, es que yo ya paso. No, usted no pase todavía, ahí quédese. Pues en la información puede en el 661-345-5842. Y estas clases las dan ahí en la iglesia de Guadalupe en el 6601 East California Avenue, ahí en Bakersfield. Pues vámonos con Leo Dan, ándele, para prometerle algo, ¿no?

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1: Hola Marisol, gracias por acompañarnos. ¿Qué temas de salud pública nos traes este mes?
2: Hoy vengo a hablarles del cáncer colorrectal y de cómo hablar de heces puede salvarnos. Nuestros cuerpos siempre están cambiando. Por ejemplo, la digestión, la energía y los hábitos de baño cambian con el tiempo y es importante prestar atención a estos cambios. Las heces son una de esas formas en las que nuestro cuerpo se comunica con nosotros.
1: Gracias. Hemos escuchado que el cáncer colorrectal está aumentando. ¿Nos podrías comentar un poco sobre eso?
2: Así es, las tasas de cáncer colorrectal están aumentando, especialmente entre personas adultas jóvenes. En el 2024, ese tipo de cáncer fue la tercera causa principal de muerte por cáncer en nuestro estado, según el Sistema de Vigilancia de Factores de Riesgo del Departamento de Salud del Estado de Washington. En el 2022, solo el 68% de las personas adultas estaban al día con las pruebas de detección del cáncer colorrectal.
1: Wow, sin duda esto es alarmante. ¿Podrías explicarnos un poco cómo se comporta este tipo de cáncer?
2: Así es, este tipo de cáncer comienza en el colon o el recto, que son partes de nuestro intestino grueso. Este cáncer comienza principalmente como pequeños crecimientos llamados pólipos. Con el tiempo, algunos de estos pólipos pueden convertirse en cáncer. El cáncer temprano no causa síntomas. Muchas personas se sienten sanas y no tienen señales de advertencia. Eso es lo que hace que las pruebas de detección sean tan importantes. Estas pruebas de detección pueden detectar pólipos temprano para que puedan ser extirpados antes de que se conviertan en cáncer.
1: Interesante. ¿Qué podemos hacer para evitar esto?
2: Puedes prestar atención a nuestro cuerpo y a nuestras heces. Las siguientes señales no siempre significan que tengas cáncer, eso es importante, pero siguen siendo señales de tu cuerpo que merecen atención. Es importante hablar con un proveedor de atención médica sobre sangre en tus heces o en papel higiénico, dolor abdominal persistente, cambios en los hábitos intestinales, como por ejemplo tener diarrea o estreñimiento que desaparecen o siguen volviendo, heces estrechas o muy finas, pérdida de peso inexplicable, y sentir mucho cansancio sin una razón clara. Si algo le preocupa, hable con su proveedor de atención médica. Nunca se es demasiado joven para preocuparse por su salud.
1: ¿Y cuándo podemos hacernos las pruebas de detección y qué opciones hay?
2: La Sociedad Americana del Cáncer recomienda comenzar las pruebas de detección de este tipo de cáncer a los 45 años. Para las personas que tienen antecedentes familiares de este cáncer u otros factores de riesgo, los profesionales pueden recomendar que se hagan pruebas de detección antes. Entonces, si usted tiene 45 años o más o cree que puede tener un mayor riesgo de cáncer, pues hable con su médico sobre esas pruebas de detección.
1: ¿Algún otro mensaje para la comunidad?
2: Recuerde que puede encontrar esta información en nuestro sitio web www.doh.wa.gov, en nuestro blog Bienestar Washington y en nuestras redes sociales en inglés y en español. Recuerde que puede seguirnos al Departamento de Salud de Washington en YouTube, Spotify y Apple Podcast.
1: Muchísimas gracias.
2: Muchas gracias.
3: Que ya me la habían solicitado de por allá de Bakersfield con Valente Vargas y mi cafetal con las hermanas Lima y te he prometido con Leo Dan. Bueno, pues miren, ya son las 10 de la mañana con 3 minutos y aquí continuamos felices y contentos llevándoles un saludo para Isabel Gómez y Flor que nos están escuchando por allá en Salinas. A José Rodríguez también nos escucha en Bakersfield. A la gente que nos escucha por allá en Portsville, al señor Jorge Mendoza. Un saludo para el señor Lupe Sandoval y su familia. A la familia Rodríguez por ahí también. A todos los integrantes de Mariachi. A Roberto Cortés, Ari, a sus hijos. Y también a su hermana Melissa y sus papás, la señora Licha y también el señor Luis, que nos escuchan en Bakersfield. Y bueno, pues, ¿qué le parece si nos vamos ahora? Hoy, pues, queremos felicitar a todas las madrecitas que, pues, ya este próximo domingo va a ser el Día de las Madres. Desafortunadamente, porque regularmente a las mamás mexicanas nos toca festejar dos veces, ¿verdad? Pero bueno, hoy nos vamos a tener que conformar con una, porque cae el mero día 10 de mayo, el Día de las Madres Mexicanas y las Madres de aquí. Muchas felicidades, que tengan un feliz día, que las apapachen, que las lleven a comer, que no las hagan cocinar, que digan, ¿qué vas a hacer, mamá? No, yo voy, la cocina está cerrada. A mí me invitan a comer fuera. ¿Verdad? Póngase trucha. Y un saludo para la señora Alicia Reyes. Ay, dice, me llamó para decirme que feliz Día de las Madres. Igualmente para usted, señora Reyes, y pues para todas las mamás que me estén escuchando, muchas felicidades. Y como les digo, no nomás el día 10 o el día del domingo, el segundo domingo del mayo, hay que celebrarlas todos los días. La mamá está ahí todos los días, que hijo, no ha llegado. ¿A qué horas llegará? ¿A qué horas llegará? Ya llegó, ándale, vas a comer, vas a cenar, o tantas cosas. ¿Quién le lava la ropa? Pues la mamá, ¿verdad? Así que todos los días hay que festejarla. Y aquí tenemos algo con Rigo Tobar, especialmente y sobre todo para los que ya se nos fueron, un beso hasta el cielo. Y esto se llama Amor Sincero.

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Oiga, nomás esa canción con Ricardo Arjona y Paquita, la del barrio. Ni tú ni yo. ¿Cómo la ve? Y también escuchamos con Pito Olivares el colesterol. Hay que cuidarse, oiga, sí. Y también los aguaceros de mayo con los bribones. Y amor sincero con Rigo Tovar. Pues mire, ya son las 10:24 y aquí continuamos con más música, saludando a usted y también a usted, donde quiera que nos escuche y que nos acompañe. Gracias por estar en sintonía de Radio Bilingüe. Un saludo para la gente de por allá, de Yuma, Arizona, de Columbus, también por allá en Ratón, en el estado de Nuevo México. Allá en Puerto Palomas, también en Colorado, por allá en Alamosa, en Huntington 91.1 y en Merrill, ándele. También por acá en Williams, en San Miguel, en Tracy, en el este de la bahía. Pues continuamos, mire, aquí tenemos una invitación y pues para que lo ponga en su calendario, mire, el próximo jueves 14 de mayo, en la próxima semana, habrá un taller de inmigración en Hanford, servicios gratuitos. Estos servicios se ofrecen con cita previa o sin cita. Sin embargo, se dará prioridad a quienes tengan una cita programada. Será para programar una cita, puede llamar al 559-666-6436. Y esto será el jueves 14 de mayo de 4 a 7 de la tarde. En el King's Community Action Organization, en el 1130 North 11th Avenue, ahí en Hanford. Así que, bueno, pues habrá servicios de ciudadanía, renovación de DACA y la tarjeta de residencia y sobre todo la tarjeta roja, que pues hay que cargarla, ¿verdad? Porque uno nunca sabe cuándo la pueda necesitar. Pues vámonos con más música. ¿Qué le parece? Ahora vamos a escuchar a Pimpinela con esto que dice Un Día Especial.

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Oiga nomás, qué lío, ¿no? Capullo y Sorullo, que el negrito es el único tuyo, ¿cómo la ve? Pues ni modo, ¿verdad? Y también escuchamos un día especial con Pimpinela. Pues continuamos aquí y mire, le queremos invitar para que escuche el programa de Línea Abierta, el único programa que se transmite a través de la radio pública en español. Y esto es hoy 4 de mayo, ya mañana 5 de mayo, ¿cómo la ve? La va a festejar, pues ya los festejos ya fueron el sábado de seguro, ¿verdad? Bueno, pues en los temas que se va a tratar, asestan duro golpe a derechos del votante. Y el 1 de mayo, el saldo del, a ver qué tal fue, les fue con el desfile, ¿verdad? Con la marcha. Y también el futuro del TPS depende de un hilo. Bueno, pues ahí está también. Esos son los temas interesantes que va a estar en el programa de Línea Abierta el día de hoy, a través de Radio Bilingüe. Así que con 45 años, fíjese nomás, 45 años de estar al aire. Así que pues aquí estamos y no nos vamos. Y cada día somos más, ¿verdad? Así que pase la voz ahí a sus amistades, dígales. Y vamos a mandar un saludo a la gente que nos escucha por allá en Santa Bárbara, en Oxnard, también por acá en Los Baños, también de ahí nos han llamado de algunas veces. También en Atwater, en Livingston, un saludo para Luis. Y saludamos en Selma a José Luis Galván, un saludo también para la gente que nos escucha en Fowler, acá en el centro y Calexico, en Mendocino. Por acá en Paso Robles, en San Luis Obispo, en Hollister. Y vámonos, que se nos acaba el tiempo. Mire, vamos a escuchar algo con Pedro Llerena. Ay, como ahorita se puede tocar cualquier variedad de música. Así es de que ahorita tenemos esto que dice: Todo pasó.

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Pues ese fue Javier Solís y Farsante. También escuchamos Celos de María con Felipe Álvarez Pinzón. Mi razón con la Sonora Santanera. Y cuando yo quiera, has de volver, dijo Rocío Dúrcal. ¿Cómo la ve? Pues sí, ¿verdad? Así es de que nomás sus chicharrones truenan. Bueno, pues mire, ya son las 10:53 y hasta aquí nos llegó el baúl de los recuerdos. Pero oiga, no se le olvide, mañana, si Dios me lo permite, estaré nuevamente aquí de 6:00 a.m. hasta las 10:00 y luego de 2 a 4 p.m. Así que no se pierda, usted que madruga, que dice que madruga para escuchar este programa los lunes, pues ahora madrugue también mañana martes. Así que aquí los esperamos, si Dios nos lo permite. Gracias a la señora que me llamó ahorita. Dice, no, yo me levanto todos los lunes para escuchar su programa. Pues ahora sí le va a tocar madrugar doble la mañana, ¿verdad? Bueno, pues que Dios me los bendiga. Los quiero mucho y cuídense. Y los estaremos escuchando a las 2:05 p.m. en Arriba el Norte y Ajúa. Y los voy a dejar en buenas manos con mi compañero José Romaní, que ya está por ahí bien preparadito con la música de que va a llevarles. Pues vámonos con esto mientras tanto.

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2: ¿Qué tal? Les saluda Citlali Sáenz. Bienvenidos a este despacho informativo. Diversas organizaciones recomiendan tomar precauciones antes y durante los viajes por el Mundial de Fútbol 2026. Las advertencias van desde proteger dispositivos electrónicos hasta conocer sus derechos ante autoridades migratorias. Organizaciones como Human Rights Watch han pedido medidas urgentes, incluso suspender operativos migratorios durante el torneo ante posibles violaciones a derechos humanos en algunas sedes en los Estados Unidos. Noeli Estrada, organizadora del movimiento DFW en Dallas, Texas, que es una de las agrupaciones que impulsan estas alertas, nos explica cómo debemos prepararnos para acudir a los partidos.
3: Ahorita sabemos que la administración presidencial ha advertido que y nos ha dado varias noticias y anuncios que sí es posible que ICE, la migra, esté posible en los eventos de todas las 9 ciudades que van a tener partidos.
2: Advierte que es clave informarse y tomar precauciones antes de viajar.
3: Entonces, es muy importante todos los que van a viajar con visa, todos los que van a viajar con de afuera de los países, que vengan con esa advertencia. Ahorita no están seguros de todas las acciones que puede tomar la administración. Entonces es muy importante que se vengan preparados con sus documentos, listos para actuar por si algo pasa durante estos eventos.
2: Noelia Estrada señala que al ingresar a los Estados Unidos, las autoridades pueden revisar teléfonos y computadoras.
3: Sí está confirmado que en las fronteras por tierra y por aire sí han revisado celulares, sí han revisado documentos, redes sociales. Entonces, para gente que está viajando específicamente de esos países, es muy importante de venir vigilantes y protegerse uno al otro para ver cuáles son sus derechos.
2: Por ello, recomienda eliminar información sensible y mantenerse al tanto de lo que ocurre en la ciudad de sede.
3: Solamente las aplicaciones. Estamos recomendando que borren las aplicaciones y las reinstalen ya cuando pasen por la seguridad. Entonces, es muy importante que todos vengan preparados, conociendo sus derechos. Entonces, es muy importante si ustedes van a viajar a Boston, a Nueva York, a Dallas, a Houston, para un partido, ¿cuál es la acción inmigratoria que está pasando en esas ciudades en este momento.
2: También sugiere contar con un plan de emergencia, memorizar un número telefónico y tener copia de sus documentos.
3: Sí, es muy recomendable que vengan con un plan inmigratorio, aunque si tiene un abogado, si no tiene, encontrar uno por si algo pasa, y un abogado local, si es mejor para usted, pero si tiene uno en casa, también es posible del país de donde viajen, y también tener los documentos, copias, muchas copias de sus documentos, para que las tengan una copia de sus familiares, y también es muy importante tener números de emergencia.
2: Noelia Estrada, organizadora del movimiento DFW de Dallas, Texas, que es una de las agrupaciones que impulsan estas medidas, señala que también las organizaciones están pidiendo a las autoridades garantizar condiciones seguras para los asistentes.
3: Las 9 ciudades ahorita han tomado diferentes acciones para proteger a todos nuestros amigos y amigas que van a viajar a Estados Unidos para disfrutar esto, para tener un evento con paz y seguro y divertido, es proteger la seguridad de la gente que va. Entonces, eso es parte que algo que estamos pidiendo, que nos ofrezcan voluntarios para ser observadores legales de la inmigración, para documentar y para ver si tienen presencia.
2: Noelia Estrada señala que todos los asistentes a los partidos del Mundial en sedes de Estados Unidos deben tener un plan migratorio.
3: Algo que puede tomar uno para uno mismo que va a los partidos es solamente estar vigilante a unos al otro y comunicación, documentar. Si uno de los observadores o alguien, o tú ves algo que ellos no ven, es muy importante alertar a la seguridad, porque la seguridad de los eventos cae a la responsabilidad de la ciudad que está teniendo estos eventos.
2: Cabe señalar que el Mundial de Fútbol inicia el 11 de junio y las ciudades anfitrionas deben asegurar un entorno seguro para todos. Y es así como llegamos al final de este servicio informativo. Soy Citlali Sáenz. Cuídense mucho. Hasta pronto.
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Bueno, pues era la voz nada menos que de esta hermosa cantante peruana con el trío Los Quipus, Eva Evita y John y Los Quipus, Huye de mí, este valsecito que hemos escuchado el día de hoy en tu programa de Ritmos del Pueblo a través del 91.5 de Radio Bilingüe. Muchas gracias a la señora Mari Paz por permitirnos y dejarnos de conducir la tercera hora de esta programación el día de hoy, lunes 4 de mayo, el mes más bonito del año. Sí, porque ya se viene un día tan interesante, tan importante, especial, el día del ser más querido, la madrecita. Bueno, pues después de nuestro Diosito, Dios Padre, Dios Hijo, esta mujer se lleva ese honor, la persona más especial en nuestro planeta. Bueno, tenemos el día de hoy bonita programación que hemos hecho con mucho cariño para siempre para nuestros amables oyentes en toda la Unión Americana y a nivel internacional también nos están escuchándonos a través por la internet en la www.radiobilingüe.org. Muchas gracias por escucharnos, por dejarnos ingresar a sus hogares. Y aquí le voy a presentarles un temita del altiplano. Aquí está desde Bolivia, viene Los Carcas y dice Tarija. Lo escucha solamente en Ritmos del Pueblo, por satélite, Radio Bilingüe. ¡Qué lindo charanguito! Y vienen también las zampoñas y las quenas. Desde nuestros Andes del Perú, Bolivia, Ecuador, todo Sudamérica, lindo nuestro continente. Ritmos del Pueblo, por satélite, Radio Bilingüe.

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1: Esa voz, nada menos que del Sambo Arturo Sambo Cabero y la primera guitarra del Perú. A mediodía, valsecito criollo, cada domingo a las 12, después de la misa. Era el título de este valsecito que escuchamos en la voz. Vale repetir este nombre de este señor. Bueno, pues ya no está con nosotros, pero nos dejó estas hermosas canciones. La voz incomparable de Arturo Sambo Cabero. Y esa guitarra del señor don Oscar Avilés. Y más antes, escuchamos otra voz, también una voz inconfundible de segundo rosero desde Ecuador, un pasillito como voy a olvidarte. Y luego hicimos un viajecito al altiplano, a ese hermoso país de Bolivia, con sus zampoñas, sus quenas, sus tambores, Tarija y los carcas nos regalaron estas hermosas melodías musicales. El día de hoy, lunes 4 de mayo, tenemos 59 de temperatura, un fresquecito aquí en Fresno, California. ¿Cómo lo está pasando usted en su estado, en su ciudad? Bueno, felicidades, gracias por escucharnos, a todos nuestros amigos que nos vienen sintonizándonos en diferentes puntos de la ciudad. Bueno, el día de hoy vamos a hacer una pruebita, ya estamos en la antesala de ese día tan esperado que viene a ser el 10 de mayo. En muchos países se festejan, por ejemplo en Europa, lo festejan el día 4 de mayo, el Día de la Madre. En Estados Unidos es el 10 de mayo. En México y parte de países centroamericanos como Honduras, El Salvador, Guatemala, lo festejan el 12 de mayo. Bueno, 365 días tiene el año y no le hace que podamos que tengamos que festejar todos los días a la madrecita, a la ser más querida. Aquí está la voz de Pedrito Fernández. Esta canción es de nuestra generación. Lo escuchamos. Canto a mi madre. Así lo escuchas en Ritmos del Pueblo, por satélite, Radio Bilingüe. Felicidades para las madrecitas.

0: ¡Qué deleite! ¡Qué deleite! Oiga, qué bonita canción. Eran las arpas mágicas, las 36 cuerdas de las arpas paraguayas. Un ramillete musical para el ser más querido, la madrecita que está ya festejándose en la antesala, que nosotros hacemos llegar el abrazo cordial, el cariño especial para todas las madrecitas que sintonizan Radio Bilingüe. Y para los que no sintonizan, para ellas también, sí, para todas las madrecitas, a lo ancho y largo de los Estados Unidos y donde nos escuchen, en Sudamérica, en Centroamérica, en Europa, Asia, África, Oceanía, para todas las madrecitas, con mucho cariño, desde Radio Bilingüe. Bueno, pues estamos en este viajecito musical. Más antes habíamos escuchado a Pedrito Fernández, pero antes vamos a tener anuncios de la radio y luego se viene Luchita Reyes con otra hermosa canción para las madres. En un ratito regresamos. Vámonos a unos anuncios de la radio.
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Wow, qué melodía, qué voz de la morena de oro Luchita Ríez. Una carta al cielo, también con dedicatoria para todo, que tristemente para todas aquellas madrecitas que partieron a mejor vida. Bueno, pues estamos en la antesala, como hemos repetido, vamos a volver a decirlo, que estamos en la semana para festejar al ser más querido. Seguramente en las programaciones de todos los días de aquí de Radio Bilingüe, diferentes programaciones que tenemos, estarán haciendo las dedicatorias correspondientes con mucha dedicación y especialmente para esa persona que tanto lo amamos, lo queremos. Bueno, pues queremos enviar un saludo especial para la señora Alicia Ceballos, mi madrecita, que nos viene escuchándonos en la ciudad de Genford. Igualmente también para María Vicentina, para Vilma, que nos está escuchándonos trabajando en casita, para mamá Flora, para Gloria Salas, para todas las madrecitas que nos vienen sintonizándonos y, en este momento, y también para todas las madres de aquí de la radio que trabajan arduamente frente al micrófono, tras el micrófono, para todas ellas, nuestro reconocimiento con mucho respeto. En Genford también nos escucha Aldair, el tío Ángel, para María Vicentina, Carmelita, y también nos están escuchándonos en el sur de California, para José Darío, para la bella Carolina, para el señor Francisco, la señora Marilú, claro, para ella muy especialmente, una madre muy ejemplar, trabajadora, chambeadora, hace poquito estuvo de cumpleaños. En Nueva York nos escucha José Alejandro, José María también está escuchándonos. Para ver para quiénes tenemos aquí, tenemos para Abel Quintero, que está en la sintonía de Radio Bilingüe. Un abrazo cordial para todos nuestros oyentes en el hermoso, gigante estado de Texas, en la ciudad de Presidio. Tenemos una amplia audiencia. Muchas gracias por vuestra sintonía. Bueno, pues tenemos algo muy importante para decirles, que las fechas que se festejaron en Estados Unidos, por ejemplo, entra en el año 1926, se festeja por primera vez el Día de la Madre. En España fue también el mismo año, pero en otros países se festejan tradicionalmente el segundo domingo del mes de mayo. El día de hoy a las 12 del mediodía viene la programación que también está de aniversario, 31 años al servicio de la comunidad, con temas muy interesantes. Asestan duro golpe a derechos del votante, no se lo pierdan, estará muy interesante esta programación del día de hoy, lunes 4 de mayo. En una decisión en el caso Luciana versus Callais, la Corte Suprema anuló el mapa congresional de Luciana y a la vez asestó un duro golpe a un pilar de la Ley Nacional de Derechos de Votante. Ese tema está muy interesante. Y también el primero de mayo, el saldo sindicatos, coaliciones y pro-inmigrantes conmemoraron el primero de mayo convocando a un apagón económico nacional y llamando a no asistir a la escuela, ni al trabajo, ni a realizar compras. Como lo ven, esta convocatoria fue inspirada por un llamado similar en Minnesota. Bueno, estos temas y muchos más, no se lo pierdan el día de hoy a las 12 del mediodía. Y si no llega a escuchar el día de hoy, a las 9 de la noche también tenemos en grabación, en diferido, para que lo pueda escuchar. Seguimos viajando musicalmente. Ahorita tenemos una hermosa melodía romántico con este señor desde España, el Chiquitete, dice la canción Esta Cobardía. Y con esto le queremos invitar para que nos puedan escucharnos los días miércoles, música popular del recuerdo con nuestro amigo José Cuiris, y el día jueves, música romántica popular. Dos días con música completamente románticos. Aquí está Esta Cobardía. Lo escuchas también en Ritmos del Pueblo por satélite, Radio Bilingüe.

qué bonita melodía, qué bonito era la voz de Chiquitete. Esta cobardía, la década de los 80, tempranito, ¿no? Qué recuerdos con estas canciones. Qué bonito, qué bonito. Y bueno, pues les invitamos a que escuchen más música romántica los miércoles y los jueves a partir de las 7 de la noche, hora de

0: usando el TPS por razones políticos, y eso es prohibido por la ley.
1: Quisiera, después de la pausa, Emi, que sigamos con este punto para que entendemos, ¿no? Ustedes dicen esto que está haciendo el gobierno es ilegal, no está siguiendo los procesos legales, digamos, para el TPS y responde a intereses políticos. Aquí está la contradicción que hablábamos hace un momento, lo que emite el Departamento de Estado decir a sus ciudadanos estadounidenses, no viajen a estos países, no es seguro, y a la vez el presidente dice, ya no necesitan el TPS, van de regreso los sirios, los haitianos. Hacemos una pausa y volvemos con más.
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1: Continuamos en esta edición de Línea Abierta hablando sobre pues cómo la Corte Suprema está escuchando argumentos claves sobre el intento de la administración Trump de eliminar el estatus de protección temporal, lo que conocemos como el TPS, y nos acompaña la abogada senior Emi McLean, quien participó de la demanda sobre esta medida, es abogada senior en la Fundación de ACLU del Norte de California. Y antes de la pausa, Emi, nos decías cómo, bueno, se está saltando el proceso legal y está respondiendo más bien a asuntos políticos. Quisiera que nos expliques más, sobre todo tomando en cuenta de mí esta contradicción de que el Departamento de Estado dice no viajen a estos lugares porque son totalmente inseguros, y por el otro lado el presidente dice ya no necesitan el TPS. Ese es el argumento.
0: Sí, la ley requiere que cuando la Secretaría del Homeland Security de DHS haga una decisión sobre la continuación o la terminación del TPS, tiene que consultar con el Departamento del Estado. En el pasado, con cada otra administración, esta consulta era un análisis de las condiciones del país y una recomendación de la Secretaría del Estado. Ahora no hay ningún análisis de las condiciones del país. Ya hay un correo electrónico de un representante del Departamento del Estado de una línea o dos líneas diciendo que no hay ningún problema con la decisión de terminar el TPS. Y eso es todo, en punto. No hay nada más. Y nosotros estamos diciendo que eso no es lo que es mandado por la ley. Que hay razones que la ley requiere que hay consulta entre el Departamento del Estado, porque el Departamento del Estado sabe las condiciones en el país. Y ya sabemos, como estaba mencionando al inicio, que el Departamento del Estado está diciendo ahora, hoy día, en sus páginas del Internet, que no recomienda viaje a Venezuela, a Haití, a Siria por el conflicto, por el peligro para personas quienes están viajando a esos países. Entonces hay un conflicto directo entre lo que están diciendo y sobre las condiciones en el país y con la decisión de la Secretaría de Homeland Security de cancelar el TPS para esas personas y para decir que es posible deportar a cientos de miles de personas a Haití, a Siria, a Venezuela, a Nicaragua y a otros países. Y este conflicto es importante y es una prueba entre muchas otras pruebas que no están haciendo lo que la ley requiere y analizar las condiciones del país y continuar el TPS si las condiciones no están seguras para las personas a regresar a esos países.
1: Uh-huh. Que creo que pues eso queda claro, las condiciones no son las mejores para que puedan regresar a sus países. Si el fallo, abogada Emi, si el fallo favorece al gobierno, ¿qué va a pasar con las y los beneficiarios del TPS?

0: EPS, si pierden esta protección legal, ¿van a ser deportados inmediatamente o cuál sería el proceso?
1: Depende completamente sobre qué dice la Corte Suprema. Si la Corte Suprema dice que no hay ninguna posibilidad, si la Corte Suprema dice que no hay ninguna posibilidad de para las Cortes analizar las decisiones del TPS, eso sería un cambio tremendo y muy peligroso para el futuro del TPS y para las personas quienes dependen en el TPS porque no es seguro para regresar a sus países. Había algunos ejemplos en la corte la semana pasada. Algunos de los jueces dijeron si la secretaria quiere flip a coin y decidir si debe terminar o continuar el TPS, eso puede ser la ley sin un reviso, sin la posibilidad de revisar eso ante las cortes. El gobierno, la posición del gobierno era que sí. Entonces, eso sería muy difícil para el futuro del TPS. ¿Qué puede ser el efecto para los TPSianos si la Corte permite las terminaciones del TPS para todos esos países sin algún análisis de las Cortes? Puede ser posible que cientos de miles de personas pueden perder su estado legal, su capacidad de su autorización de trabajar en los Estados Unidos y pueden ser con el riesgo de deportación. No quiere decir que van a ser deportados inmediatamente, pero sin estado legal hay un riesgo de la deportación.
0: Bueno, y dicho eso, queremos pensar en las alternativas que pudieran tener, abogada Emmy, estas personas para evitar esa deportación. ¿Hay opciones legales que queden para su defensa?
1: Nosotros todavía pensamos que la posición que nosotros tomamos ante la Corte Suprema es la posición que no solo es una posición de justicia, pero también de la ley. Entonces, esperamos que podemos ganar ante la Corte Suprema y que el gobierno tiene que hacer lo que la ley requiere y lo que la ley manda. Pero en cada caso individuo de una persona que tiene TPS, es importante saber que el TPS siempre solo es algo que da protección temporal, solo da la protección para durante el periodo cuando no es seguro regresar a su propio país. Pero si una persona tiene otra opción para pedir alguna protección permanente, por ejemplo, como asilo, o para cambiar su estado por un familiar, un esposo, una esposa, un hijo de más de 21 años, eso es importante consultar con un abogado confiado también sobre qué otras opciones existen.
0: Es importante que lo vayan viendo. Bueno, no hay nada decidido aún, eso también es importante que lo mencionemos. Como también es importante, abogada Emmy, que digamos lo que significan económicamente hablando las y los beneficiarios del TPS, que como dijimos desde el arranque, están trabajando en Estados Unidos, son personas activas en la economía, y esto me imagino que ya les está generando una incertidumbre prolongada a las familias que se podrían ver afectadas. Ustedes que trabajan tan de cerca con estas comunidades, ¿qué decir sobre eso?
1: Sí, eso es una tristeza grande también. Ya hay TPSianos quienes están miembros importantes de sus familiares, sus comunidades, sus trabajos también. Hay personas quienes son están haciendo trabajo súper importante en los hospitales, nursing homes, escuelas, factories, en todas partes de nuestras comunidades, y la posibilidad de perderlos daría y ya da un y crea un hueco grande para muchas comunidades. Ya hemos presentado a la Corte también argumentos de economistas, de estados, de ciudades sobre la importancia de los tepecianos a sus comunidades y a la economía de este país.
0: Pues sí, a ver si esto les resuena. Y sabemos, abogada, brevemente, ¿para cuándo se espera? O sea, ¿qué sigue en el proceso? ¿Cuándo habrá una decisión final al respecto?
1: Imaginamos que vamos a tener una decisión en este caso, es un par de casos, en junio o julio de este año. Y hasta este momento estamos esperando y también preparando y comunicando con las comunidades tepecianas.
0: Pues estas comunidades tepecianas seguramente nos están escuchando en este momento. Abogada Emmy McLean, ¿algún mensaje especial para las personas que cuentan que tienen un TPS y que están siguiendo este caso con una gran preocupación seguramente sobre su futuro aquí en Estados Unidos?
1: Que estamos como los equipos legales, y hay muchas personas con quienes están trabajando en eso. Vamos a luchar hasta el último momento cuando podemos, pero también es importante que las comunidades tepecianas están luchando para sus mismos derechos. Hay organizaciones como la Alianza Nacional TPS quienes están organizando con la comunidad tepeciana, ayudando a preparar para todas las posibilidades con esas comunidades, y sería súper importante para las comunidades tepecianas, los individuos, las familias quienes...
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